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0: Son las 7 con 13 minutos.
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0: Son las 7:24.
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0: Son las 7:33.
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0: Son las 7:45.
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0: Son las 7:55.
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0: Son las 8 con 55 minutos.
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8: Son las 4 en punto.

0: Son las 4 con 9 minutos.
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0: Son las 4 y 28 minutos.
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1: Son las 4:41.
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0: Son las 4:51.
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5: Saludamos a la red de emisoras comunitarias en Arauca, Boyacá, Casanare, Vichada, Guainía y Bogotá, Cundinamarca. A las emisoras virtuales en Bolivia y Venezuela y a quienes nos escuchan en plataformas digitales. Buenos días, bienvenidos y bienvenidas a esta nueva emisión. Soy Marlon Briseño, organista, y les agradecemos una vez más por estar aquí en el informativo Centro Oriente, con la realidad de las comunidades que construyen vida digna en los territorios. Un saludo fraterno para las comunidades que resisten, organizan y defienden la vida desde los territorios. Hoy es jueves 15 de octubre. Empezamos con este nuevo episodio. Aquí están los titulares. 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Pese a la lluvia y los fusiles, el país marchó contra Abelardo. Julia Daza llega a la Biblioteca Nacional entre proselitismo, falta de experiencia y malos tratos. Las acusaciones más graves de Eva Ferrer contra Alcocer solo se sostienen en su propia palabra. El gobierno radica ley de sometimiento con rebajas de pena para grupos armados. Estas noticias y más en el informativo Centro Oriente.
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5: 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Pese a la lluvia y los fusiles, el país marchó contra Abelardo.
4: Hoy hay un mensaje importante en esta movilización nacional que está dándose en distintas ciudades y regiones del país, y es que el protagonismo nuevamente vuelve a los sectores populares, que trascendemos de la lucha institucional, trascendemos de únicamente los llamados de algunos sectores, sino que hoy la manifestación es contra todas las políticas que sabíamos que iban a venir por parte del gobierno nacional en su alianza con el imperialismo gringo y con todas las naciones que buscan explotar a los trabajadores, en quien va a recaer posiblemente la crisis fiscal, la crisis financiera, quitándonos derechos laborales, derechos a la salud, a la pensión, a la educación, y por eso hoy decimos que la unidad de la clase trabajadora y popular debe estar permanentemente organizada y en las calles.
5: A quien acabamos de escuchar es a Julián Báez, vocero del Congreso de los Pueblos para temas educativos, y resume a la perfección lo que se vio ayer. El miércoles 14 de octubre, centrales obreras, organizaciones sociales y sectores de oposición convocaron movilizaciones en más de 12 ciudades del país. En la capital, la marcha salió del Parque Nacional hasta la Plaza de Bolívar, donde el expresidente Gustavo Petro llegó bajo una fuerte lluvia que luego se convirtió en un aguacero con granizo, mientras los asistentes gritaban consignas a favor del paro nacional. El presidente de la Central General de Trabajadores, Percio Yola, señaló que más de 1.500 dirigentes sindicales y sociales acordaron un plan de acción conjunto contra las medidas del gobierno de Abelardo de la Espriella. Entre los motivos de la protesta están el plan de reducir en un 40% el tamaño del Estado, que, según Oyola, dejaría sin empleo a más de 700.000 servidores públicos, el posible regreso del país al Fondo Monetario Internacional en noviembre, los recortes presupuestales a la cultura, educación y en la Jurisdicción Especial para la Paz, JEP, la crisis de empleo y el decreto firmado un día antes de la marcha que cambia las reglas de la protesta social ya demandado por congresistas del Pacto Histórico. Además, múltiples sectores de la oposición denunciaron la presencia de militares armados con fusiles en los puntos de concentración

0: se reportaran enfrentamientos ni detenciones. Para buena parte de los movimientos que participaron, la lectura de fondo es que la disputa no se agota en lo electoral. Lo que está en juego es estructural, y solo la organización política y las bases sociales organizadas podrán hacerle contrapeso a un proyecto de gobierno regresivo y contrario a la vida digna que quieren todas las mayorías.
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0: Julia Daza llega a la Biblioteca Nacional entre proselitismo, falta de experiencia y malos tratos. La Biblioteca Nacional de Colombia tiene desde el 1 de octubre una nueva directora, Julia Cristina Daza Noguera, nombrada dentro de la llamada batalla cultural que impulsa el gobierno de Abelardo de la Espriella desde el Ministerio de Cultura a cargo de Paola Holguín. Daza es comunicadora social de la Universidad de La Sabana con especialización en gestión pública, y su trayectoria incluye la jefatura de prensa de la campaña de Noemí Sanín, trabajó en un puerto de Buenaventura, su propia firma de consultoría, la unidad de trabajo legislativo de Marta Lucía Ramírez y un paso por la presidencia durante el gobierno de Iván Duque. La senadora Jennifer Pedraza denunció que Daza no cumple los 70 meses de experiencia relacionada que exige el manual de funciones para dirigir la entidad, aunque sí tendría el pregrado y la especialización requeridos. El acto de posesión, el 1 de octubre, generó más cuestionamientos. Ante funcionarios y contratistas sonó la canción En una sola voz, compuesta e interpretada por Miller Soto, militante de la campaña presidencial y hoy vocero de la presidencia, que invita explícitamente a votar por Abelardo de la Espriella en primera vuelta. Según varios empleados, se les pidió formar una fila de honor para recibirla, y en su discurso agradeció al presidente. Ese comportamiento podría configurar proselitismo político, prohibido por el artículo 422 del Código Penal, que castiga usar el poder público para favorecer electoralmente a un candidato, con multa y pérdida de cargo, así no haya una campaña activa en curso. A esto se suman denuncias de varios funcionarios de planta sobre gritos y malos tratos de la nueva directora, y la decisión de posponer la apertura de la sala infantil para revisar sus contenidos. Daza no respondió a las preguntas de la prensa y pidió canalizarlas por correo oficial por directriz presidencial. El caso se suma a otros nombramientos cuestionados del gobierno en instituciones culturales que son tan importantes, esta vez en una institución que resguarda archivos históricos y primicias históricas a nivel periodístico del país.
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2: En nuestra pausa cultural de hoy, escuchemos a Alcolíricos, con su canción del año 2021, No está en venta, de su álbum Aranjuez.
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2: Las acusaciones más graves de Eva Ferrer contra Alcocer solo tienen su palabra. La exconsejera presidencial para la niñez, Eva Ferrer, que trabajó en el gobierno de Gustavo Petro hasta finales de 2023, acusó a la expareja del presidente, Verónica Alcocer, de liderar una estructura que habría movido dinero, drogas y armas en una entrevista de cerca de una hora y media con la periodista Vicky Dávila en Semana. Ferrer mencionó un viaje a Venezuela en enero de 2023, con 2,5 millones de dólares para la campaña de un primo de Alcocer, una casa de 3 millones de euros a nombre de supuestos testaferros, negocios alrededor de Ecopetrol y aportes del empresario Euclides Torres, además de una presunta influencia de Alcocer sobre entidades como el ICBF y ProColombia. Según el propio análisis periodístico de la entrevista, la mayoría de las acusaciones graves se sostienen únicamente en la palabra de Ferrer, o en que dice haber escuchado de terceros, sin pruebas ni detalles verificables. Solo algunos hechos periféricos tienen respaldo documental, como la inclusión de Alcocer en la lista Clinton, el viaje a Venezuela de un allegado suyo o el papel ya conocido de empresarios catalanes en la campaña de Petro. Siendo esto paradójico, pues la propia Ferrer ayudó a promover estos vínculos. Petro respondió exigiéndole revelar ante la justicia quién le contó esas historias y advirtió que cualquier funcionario que conozca actividades ilegales y no las denuncie de inmediato se convierte en cómplice. Un señalamiento que también le hizo a Angie Rodríguez, otra exfuncionaria que denunció por esos mismos días una presunta red de prostitución en la Casa de Nariño. Rodríguez, declarada insubsistente como directora del Departamento Administrativo de la Presidencia tras sus primeras denuncias, ya hizo pública su alianza con senadores de derecha que la presentan como alguien que le teme a Petro por decir la verdad. El momento de ambas denuncias coincide además con los escándalos de corrupción que rodean al propio gobierno de Abelardo de la Espriella y con Alcocer convertida como una figura más visible en esta oposición.
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2: Gobierno radica ley de sometimientos con rebajas de penas para grupos armados. El ministro del Interior, Rodrigo Lara, y de Justicia, Iván Cancino, radicaron el 13 de octubre en el Congreso el proyecto de ley de sometimiento que crea un mecanismo para integrantes de bandas criminales y grupos armados ilegales que se entreguen a la justicia ordinaria a cambio de beneficios penales. El gobierno de Abelardo de la Espriella lo presenta como una oferta unilateral del Estado, no como una negociación, y aclara que no reconoce el carácter político de ninguno de estos grupos. Quienes tengan mando o jerarquía dentro de estas estructuras no podrán recibir una rebaja de pena superior al 30%, mientras el resto de integrantes podrán aspirar hasta el 50%. Todos cumplirían condena en cárceles ordinarias y solo accederían a libertad condicional tras cumplir 4/5 partes de la pena, un requisito más estricto que la ley común. Las órdenes de captura y extradición vigentes no se suspenderán, y quienes ya estén detenidos quedan fuera de este beneficio. El proyecto se tramitará con un mensaje de urgencia y debe quedar listo antes del 5 de noviembre, cuando vence la prórroga de la Ley del Orden Público a la que se incorporaría. Resulta difícil de creer que este sea el mismo gobierno que hizo campaña jurando acabar con cualquier diálogo con grupos armados, calificando la Jurisdicción Especial para la Paz de farsa y prometiendo bombardeos, megacárceles y el control total del territorio en solo 90 días. Y ya supimos que eso no va a pasar. Ningún conflicto armado tan arraigado en las estructuras del país se resuelve solo a bala. Si fuera tan sencillo, ya se habría sometido a estos grupos sin necesidad de ofrecerles ahora rebajas de pena, cárceles menos duras y condiciones negociadas, como cualquier salida jurídica que este tipo exige. Lo que cambia no es la realidad del conflicto, que sigue exigiendo algún tipo de negociación para desescalar, sino el discurso que el gobierno les vendió a quienes aplaudieron sus promesas de mano dura sin entender que, tarde o temprano, tendría que sentarse a negociar como cualquier otro.
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2: Las leyes colocan bajo la tutela del marido tanto a la burguesa como a la proletaria y a la campesina. Pero no se confundan, la reivindicación primigenia, la transformadora, siempre vendrá de las bases trabajadoras, las mismas que sostienen todo el aparato productivo. Alexandra Kollontai, Las bases sociales de la cuestión femenina, año 1909.
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Bueno, y así llegamos al final de este informativo. Gracias por acompañarnos en este nutrido y siempre combativo episodio. Esperamos escucharnos en la próxima emisión con más información y noticias desde las comunidades que construyen vida digna en los territorios. Gracias por caminar con nosotros, por escuchar, por resistir y por no soltar nunca la esperanza. Los invitamos a visitar nuestra página web trochandosinfronteras.info y a seguirnos en todas nuestras redes sociales, Facebook, Instagram y X. Agradecemos a la red de emisoras comunitarias y a quienes hacen posible este informativo desde los territorios. Hasta luego, que estén muy bien.

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1: Son las 5 con 54 minutos.
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0: se cambiaron todos los
1: Son papeles. Las 6 en punto.
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1: Muy buenos días a todos nuestros oyentes que están conectados a través de Facebook Live, que están escuchando nuestro dial 88.3. Saludarlos muy especial en esta mañana de ya hoy, jueves 15 de octubre. Saludando entonces a nuestros amigos transportadores que van hacia Arauca, Saravena, La Pesquera, La Esmeralda. Saludar a los mototaxistas que pues también nos están escuchando allá en su trabajo, porque madrugan pues a hacer sus carreras. Saludar a todos ellos. Saludar también al transporte fluvial aquí en el paso fronterizo entre la hermana República de Venezuela y Colombia. Saludamos a los pequeños medianos comerciantes de nuestro municipio, la gente bonita de la Plaza de Mercado, allí todos estos comerciantes de la Plaza de Mercado, un saludo especial a Cárnicos Titanic, que también el saludo también para los amigos comerciantes de carnes del sindicato Sintracarne. Bueno, a toda la gente del centro, a toda la gente que empiezan a abrir los establecimientos comerciales. Saludamos también a nuestra gente bonita del campo, a nuestros agropecuarios, nuestros campesinos, cacaoteros, plataneros, ganaderos, que bueno, están ahí también desde muy temprano trabajando diariamente para la despensa de alimentos, no solamente aquí en nuestro departamento y municipio, sino a nivel nacional. A los líderes comunales, presidentes de junta, bueno, a las amas de casa que se le están levantaditas ahí, acondicionando el desayuno para estos estudiantes que empiezan a alistarse para ir a los diferentes establecimientos educativos. 6:03 de la mañana. Bueno, en cuanto ya al tiempo, pues en estos momentos está nublado nuestro municipio, nuestra cabecera municipal. Hoy tendremos una máxima de 32 grados, una mínima de 23 grados centígrados. Sobre las 8 de la mañana estará saliendo el sol. En horas de la madrugada pues tuvimos una lluvia pues no tan fuerte, pero hubo lluvias. Entonces estaremos sobre las 7 a.m. estará saliendo el sol. Sobre las 9 de la mañana tendremos 30 grados centígrados y hacia el mediodía 32 grados centígrados y terminaremos en un atardecer sobre las 5:30 p.m. con 29 grados centígrados. Estas son las condiciones atmosféricas para el día de hoy. 6:05 de la mañana y nos vamos con los titulares de las principales noticias.
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1: Unidad Administrativa de Salud de Arauca presenta balance sobre casos de intentos de suicidio en Arauca hasta la semana 38 de 2026. La calle no se decreta. Movilizaciones continúan en Colombia por una salida popular a la crisis. Tenemos comunicado de prensa de Enelar. Desde octubre se activa el 50% de descuento en sanciones de impuestos vehiculares. Presión que militares de Estados Unidos llegarán a Panamá y a Colombia. Saravena cuenta su historia a través de audiovisuales. Y atención que concejal José Padilla volvió de Tame, volvió a quemar una bandera de los Estados Unidos durante las movilizaciones. Estas y otras noticias serán ampliadas en esta emisión del informativo Comunidad al Día.
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1: 6:10 y pues nos vamos al desarrollo de las noticias a nombre de Alovio Timoteo. 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Seis y once minutos, pues la UAESA, la Unidad Administrativa de Salud del Departamento de Arauca, presenta balance sobre casos de intento de suicidio en Arauca. La UAESA hace un llamado a fortalecer el acompañamiento familiar y comunitario, reconocer las señales de alerta y buscar ayuda profesional oportunamente. La Unidad Administrativa Especial de Salud de Arauca, a través del Programa de Convivencia Social y Salud Mental y el Equipo de Vigilancia en Salud Pública, hace un llamado a la comunidad a reconocer la importancia de la salud mental, fortalecer las redes de apoyo y buscar ayuda profesional ante situaciones de sufrimiento emocional, conflictos familiares o cualquier circunstancia que pueda poner en riesgo la vida. De acuerdo con el informe de vigilancia epidemiológica con corte a la semana 38 de 2026, en el departamento de Arauca se han notificado 173 casos de intento de suicidio con una tasa incidencia de 61,8 casos por cada 100.000 habitantes. La cifra presenta un aumento frente al mismo periodo de 2025, por lo que se hace necesario mantener las acciones de prevención, detección temprana y atención integral en salud mental. El análisis territorial identifica los municipios de Arauca, Tames, Aravena, entre los municipios con mayor número de casos acumulados, con 65, 48 y 31 casos respectivamente. Le sigue Arauquita con 14 casos, Fortul con 13 casos, Crao Norte con 2 casos y Puerto Rondón no se reportan casos acumulados en el periodo evaluado. En cuanto a la distribución por sexo, el informe registra 112 casos en mujeres y 61 en hombres. Asimismo, se identificaron 41 casos en población indígena y 20 en población migrante, lo que resalta la necesidad de desarrollar respuestas de salud mental con el enfoque diferencial y territorial. Entre los factores desencadenantes identificados en el reporte se encuentran los problemas familiares, que representan un 49,1% de los casos, y los conflictos con la pareja o expareja, con el 31,8%. También aparecen situaciones relacionadas con el ámbito escolar o educativo, las dificultades económicas, el maltrato y los problemas laborales. Estos resultados muestran la importancia de promover entornos protectores, relaciones basadas en el respeto, redes de apoyo y espacios de escucha que permitan reconocer el sufrimiento emocional y acompañar a las personas que atraviesan situaciones difíciles. Frente a este panorama, la UAESA reitera la importancia de que las familias, las instituciones educativas, las comunidades y los servicios de salud estén atentos a cambios emocionales o comportamentales, expresiones de desesperanza, aislamiento o manifestaciones de sufrimiento que puedan requerir apoyo, escuchar sin juzgar, tomar en serio las señales de alerta y facilitar el acceso a atención profesional. Son acciones fundamentales para la prevención. La salud mental es parte integral de la salud y requiere compromiso colectivo, empatía y atención oportuna. Pues pedir ayuda es un acto de valentía y una decisión que puede salvar vidas. Cuando una persona siente que una situación la supera, experimenta sufrimiento emocional intenso o tiene pensamiento emocional relacionados con hacerse daño. Es importante que no enfrente ese momento en soledad y busque apoyo de alguien de confianza o de profesionales de salud mental. La comunidad puede acudir a la línea de atención psicológica de la UASA 312-424-0420. Vamos a repetirlo, 312-424-0420. Para recibir orientación y acompañamiento si existe peligro inmediato para la vida o la integridad de una persona, se debe acudir al servicio de urgencias más cercano. Hablar a tiempo puede abrir caminos de apoyo y atención. La UASA continuará desarrollando acciones de vigilancia, promoción de la salud mental y articulación con los actores del sistema de salud para contribuir a la prevención de los intentos de suicidio y al bienestar de la población araucana. El cuidado de la salud mental es una responsabilidad compartida. Acompañar, escuchar y actuar oportunamente puede marcar la diferencia. Bien, entonces, pues este es el cuidado, ¿no? Recordemos que pues una persona puede intentar quitarse la vida por alguna u otra razón, por problemas, por ejemplo, deudas, problemas familiares, se siente solo. Y cuando usted ve a una persona que tenga estos comportamientos, pues es hablar con esa persona, ayudarla sin juzgar, y ayudarle a buscar profesionales. En el Hospital San Lorenzo hay dos psicólogos. No estoy seguro, pero creo que está funcionando también el sistema de escucha allí en la Casa de la Mujer. Los psicoorientadores en los colegios, las IPS también tienen psicólogos. Entonces, digamos que a veces uno dice, no, es que yo no estoy loco, no necesito un psicólogo. Pero realmente se necesita hablar con alguien. Si tiene un problema es mejor descargarlo, llorar lo que pueda llorar, gritar si quiere gritar, pero sacar eso que tiene adentro para que se pueda descansar, pueda pues la persona desahogarse y así no pensar en de pronto en hacerle daño a alguien más o quitarse la vida. Por eso hay este teléfono, este celular, esta línea de atención psicológica de la UASA, 312-424-0420, 6 y 18 minutos.
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1: Bueno, y nos pueden reportar sintonía al noticiero, enviarnos cualquier nota, noticia, una noticia no siempre es trágica, ¿no? Las noticias son también las buenas, las que hace la gente en las comunidades. Cuando hacen sus colectivos, sus comités de trabajo, trabajan en algo que integra la comunidad, une a la comunidad. Todas esas informaciones nos las pueden enviar al 313-802-5330, pues para conocer qué hacen ustedes, qué se hace en los diferentes barrios y veredas de nuestro municipio. 6 y 19 minutos, vamos a un corte de publicidad, ya retornamos.
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1: Seis y 26 minutos de la mañana y bueno, tenemos en la mesa de trabajo al doctor, al psicólogo Jorge Rubiano, quien nos viene a contar un poco de precisamente lo que estamos hablando de la nota de la UASA, de las situaciones psicológicas por las que pasan algunas personas, ¿sí? Que a veces pues no buscan ayuda y tienden a tener situaciones de suicidio y demás. Muy buenos días, doctor Jorge.
24: Hola, Eliezer, muy buenos días. Saludar a toda la comunidad que nos escucha en estos momentos. Agradecerle a su merced y a todo el equipo de trabajo de Arauquita Estéreo por este espacio tan maravilloso. Y, por supuesto, conversar estos temas de suma importancia, como lo mencionaba anteriormente, en el tema de la salud mental y pues las repercusiones que tiene hoy día en nuestra comunidad arauquiteña y en toda como tal la población que en algún momento haya sufrido de pronto de alguna situación emocional, psicológica, conductual. Y la idea es hablarle a la comunidad sobre los temas de autocuidado frente a este tema de salud mental y por supuesto empezar a trabajar esas ideas irracionales que a veces repetimos, dentro de ellas creer que vamos a un psicólogo porque estamos locos, ¿sí? O que vamos para un manicomio si nos atiende un psicólogo. Yo quiero mencionarles a las personas, de manera muy afectuosa, profesional, que la atención psicológica se basa en una concepción de orientación, acompañamiento. Ejemplo, estrés laboral, una situación familiar, un pensamiento intensificado frente a una situación que me afecte el sueño, empiezo a tener síntomas, a sufrir consecuencias, ¿sí? Dentro de los síntomas más comunes, pues está como tal la tensión muscular, dolores de cabeza, taquicardia, nerviosismo constante, irritabilidad. Cualquier situación que pase en el medio, pues reacciona de una forma diferente. Pierdo la motivación y el gusto por actividades que anteriormente disfrutaba, ¿sí? No rindo de igual forma en mi trabajo porque la noche anterior no dormí bien, me despertaba constantemente, de pronto pensamientos, ideas. Y empiezan a aparecer esos síntomas del Eliezer y a veces vamos a un médico y nos hacemos un chequeo y no nos sale nada. Y decimos, ¿qué es lo que está pasando? Pasamos con un psicólogo y empezamos a indagar y miramos, no, lo que pasa es que hace unos meses falleció un familiar y desde entonces las cosas empezaron a cambiar, ¿sí? Y esas situaciones son muy cotidianas. Por eso hago el llamado respetuoso a las personas en que no vamos a un psicólogo porque estamos locos o porque vamos a un manicomio, no. Vamos porque tenemos una situación como cualquier persona la tendría en su vida cotidiana, ¿sí? Entonces, esa es la invitación y pues también el tema de autocuidado, en temas de salud mental. Ahorita acabo de empezar un, un servicio para la comunidad arauquiteña, ¿sí? Como hijo de este pueblo, nacido y criado en este municipio, pues desde mi ámbito profesional quiero aportarle un granito de arena a todo el componente social en la atención psicológica, ¿sí? Hay un consultorio en el cual ya estoy en disposición de brindar una atención presencial, virtual, presencial aquí en el municipio de Arauquita y virtual pues desde la comodidad de la persona donde lo considere, en una atención psicológica, ¿sí? Desde el componente clínico, hacer este acompañamiento, ese asesoramiento para la comunidad y pues que por supuesto tengan esta atención de una u otra forma pues confidencial y en toda la calidad posible.
1: Bueno, interesante pues tener pues, estos espacios y dónde ir, ¿no? Dónde ir a una cita porque psicológica. Porque suele suceder que las personas tienen esos síntomas que su merced nos dice acá y otros. Y se le acerca a cualquier persona y dice, venga, vaya un psicólogo. Esta es la persona como que, uy, es que yo no estoy loco, ¿sí? No necesito de ningún psicólogo. Yo lo que necesito es otra cosa. Pero no se autoevalúa que realmente tiene un problema. Solo hasta que ya llega al límite que puede ser un acto de suicidio, por ejemplo. Y lo decía, hay espacios. Están las psicoorientadoras de los colegios, en el caso para los niños y niñas, los mismos padres de familia. Están los psicólogos del hospital, que usted hace parte de esos profesionales que están ahí. Y bueno, y los consultorios que se empiezan a abrir también. Porque hoy en día, sobre todo, bueno, hay problemas familiares, que una persona falleció y eso, pero yo creo que la situación, porque mirando esos síntomas son más, se ven más en las personas que tienen el estrés, ¿sí? Estrés laboral, porque a veces queremos hacer de todo, ¿no? Entonces tengo un trabajo acá, tengo el otro acá, y tengo el otro acá, y otro más encima. Y pues claro, llega un momento en que la tensión es fuerte y que no estoy cumpliendo en ningún trabajo y no estoy cumpliendo en mi hogar, no le estoy dando la atención suficiente si tengo a mi esposa, a mis hijos, a mis familiares, no me queda tiempo para nadie. Entonces todo eso se acumula y pues el cuerpo empieza a explotar, a mostrar estas reacciones o estas causas de todo ese estrés y esas acumulaciones que se presentan. Entonces, bueno, entonces tenemos este espacio, más encima tenemos ya un consultorio, aquí el doctor Rubiano, con otro psicólogo. ¿Y en dónde está ubicado ese?
24: Eliezer, el consultorio está ubicado acá en el mismo, en el municipio, ¿sí? Queda cerca a la nueva EPS. Y la idea es que la persona que asista a este espacio pues sienta la tranquilidad de una atención confidencial, profesional, de calidad humana y por supuesto que tenga ese acompañamiento y esa orientación. Como lo mencionaba su merced anteriormente, hay diversas problemáticas y síntomas que aparecen y a veces ignoramos, ¿sí? Posponemos y hasta de pronto, no de pronto presenciar un síntoma fuerte, llamémoslo un tic nervioso, una parálisis facial, la tensión arterial acelerada, dolores en el pecho, o a veces creemos que nos va a dar un infarto y pues de pronto

0: de autoconcepto, autoimagen, que los lleva a ideas también de minusvalía, y pues llegamos al tema que pues es lo, a lo que no queremos llegar en ningún momento, y es la manifestación o la materialización de una conducta suicida. Cada 40 segundos en el mundo se suicida una persona. Es un dato alarmante y pues lastimosamente, lo tengo que decir, a medida que vamos avanzando aumentan los casos. Entonces, el llamado es siempre a brindar un apoyo, un acompañamiento. Y cada que presentemos esto, como su merced lo decía, Eliezer, pues que no nos dé pena ir a un psicólogo, que no nos, de pronto nos vamos a cohibir por el qué dirán, sino más bien poner como prioridad mi salud, tanto mental como fisiológica. Si mis emociones, mis pensamientos, mi mente, llamémoslo así, no está en condiciones estables, tranquilas, lo demás no va a funcionar. Si yo en mi trabajo llevo 3-4 días sin dormir y voy a cumplir mis actividades, no voy a rendir de la misma forma. Con mi pareja las cosas tampoco van a funcionar bien. En mi entorno social, con mis amigos, no voy a ser el mismo. Entonces, pues, la idea es esa. La idea es aportarle a nuestra comunidad, brindarles ese acompañamiento. Y como también lo mencionaba, estoy también desde el hospital. Ya llevo 3 años en atención clínica. Acabo de empezar una especialización en infancia y adolescencia. Y la idea es seguir avanzando, seguir aprendiendo en aras de brindar ese acompañamiento profesional a nuestros compañeros, nuestra comunidad.
1: Exactamente. A veces el miedo a hablar, el miedo a cómo reaccionan los demás, pues también suele suceder que no expresemos nuestros problemas, ¿sí? Porque voy a perder el trabajo, porque de pronto no me van a entender, bueno, etcétera, ¿no? Entonces también hay que dejar ese miedo a un lado, ¿no? Y poder expresar lo que se siente, lo que se piensa, porque igual no va a pasar nada, sigue siendo la misma persona, la persona es libre de expresar sus sentimientos, ¿no? Y pues buscar ayuda, que es lo que se requiere aquí. Una ayuda profesional que conduzca a la persona pues a sentirse mejor, a entender más la situación. Y hay otro problema que hoy en día pues la tecnología, por eso los casos avanzan más, ¿no? Porque la tecnología también nos hace y nos ayuda. Si uno no se controla, ayuda a que tengamos esos problemas también. Entonces, pues gracias, doctor Jorge Rubiano, pues informar entonces que se tiene el consultorio. Nuevamente, ¿hay algún teléfono? Sí, para claro, que las personas pues se puedan comunicar y de pronto sacar alguna cita y demás.
0: Sí, Eliezer, pueden comunicarse al número 314-3636-764. Estoy aquí mismo en el municipio de Arauquita. Pueden hacerlo, la atención puede ser virtual desde la comodidad donde la persona quiera que esté. A veces pues el desplazamiento uno entiende y también pues desde cómo la persona se sienta bien. Y presencial, pues aquí en el municipio de Arauquita, un consultorio bastante cómodo, pues he tratado de adecuarlo en el sentido de que la persona sienta un espacio en el cual pueda desahogarse, pueda hablar sus cosas tranquilamente. Y como lo he mencionado en múltiples ocasiones, es algo estrictamente confidencial, hay una resolución, hay una norma, una ley, un código de bioético del Colegio Colombiano de Psicólogos, donde estrictamente se prohíbe divulgar información que el paciente suministre. Entonces, para que las personas pues tengan esa confianza, ese llamémoslo, esa comodidad de expresar las situaciones, y la invitación a cuidarnos, no dejar de lado nuestra salud mental es importante, tiene que ver con todo lo que nosotros hacemos diariamente, ¿sí? Así como cuando vamos al médico, cuando tenemos un dolor muscular, cuando tenemos alguna situación de nuestro cuerpo fisiológicamente, pues también debemos hacerlo cuando nuestro componente emocional, nuestro componente mental, también nos empieza a hablar y nos empieza a enviar señales, ¿sí? Siempre también recordar las rutas de atención, ¿sí? Tenemos en el hospital, también tenemos una atención clínica, tenemos un acompañamiento, tenemos una atención humanizada. Trabajamos también en compañía de nuestros usuarios, de nuestra comunidad. Siempre lo he dicho, el sentirte del hospital, el sentirte de una atención clínica, siempre va a ser los usuarios. Entonces, esa es la situación frente a la comunidad. Les agradezco este maravilloso espacio y la idea es brindar ese aporte, ese acompañamiento y pues en temas de salud mental, consultorio aquí en el municipio de Arauquita y pues el número, pues recordarlo, 314-3636-764. Eliezer, muchísimas gracias.
1: Gracias a usted, doctor Rubiano, por estar en esta mañana en este espacio del informativo Comunidad al Día. 6:39, vámonos a un corte de publicidad y ya retornamos.
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1: Muy buenos días a todos y a todas quienes nos escuchan. Les damos la bienvenida a Voces de la Desaparición Forzada en Arauco, un espacio radial impulsado por Asofavida, creado para la memoria, la verdad y la dignificación de las víctimas. Hoy queremos informar a la comunidad en general que mediante el auto emitido por la Justicia Especial de Paz, se ha solicitado ubicar e informar a las familias de las personas que a continuación se enuncian víctimas del conflicto armado en el municipio de Arauco: Gerson Rojas Rodríguez, Gonzalo Rodríguez, Jorge Armando Becerra Arévalo, Peña Rubio Edilia, Robinson Valera Cardona, William Alexander Salazar, Antonio Chanet, Abelardo Pedraza García, Ilan Maecha Peñalosa. Por el municipio de Fortul: José Ángel Sarmiento Mora, Víctor Hugo Rincón, José Ismael Farfán, Julio César Rojas Rodríguez, Silvio Silfredo Cáceres, Eliberto Moreno, Edis Disney Bernal Ríos, Levi de Jesús Beltrán Castaño. Por el municipio de Saravena: Alfonso Reina José Uriel, Alíbar Flores Becer, Alivio Valencia Quiñones, Álvaro Vega Ruiz, Diana Marcela, Isaías Calías Jorge, Javier López Torres, Jesús Antonio Medina Fier, Jesús Ernesto Rojas Cuenza, John Fernando de la Cruz Mena, John Javier Tana, John Freddy Mendoza Jauregui, Jorge Eliezer Salazar, José Albeiro López, Rubén Darío García, Wilmer García Gómez, José Alejandro Moncada, López Calderón José Jesús, Mar de Lavao Hernández, Santiago Hernández Juan, Vega Wilson Freddy. Por el municipio de Tame: Luis Alberto Fonseca, Juan Fernando Pacativa Santiago, Javier Tirado Hernández, Duverney Salas Méndez, Kelly Joana Pacheco García, Alexander Cardoso Bernal, Maxiabel Anare Barrera, Viviana Mizar Restrepo, Carlos Julio González Rodríguez, Edwin Fernando Riaño Aguilar, José Arlondi Murcia Leal, Misael Calderón, Ofelia Claro Trujillo, William Daniel Barrera, Ferney Durán Durán. Por lo anterior, invitamos de manera respetuosa y urgente a los familiares de estas personas para que se comuniquen con Asofavida a la línea telefónica 322-478-1909. Repito, 322-478-1909. 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Nos despedimos agradeciendo su sintonía y compañía. Les deseamos a todos y a todas un feliz día.
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3: 6:50 de la mañana y continuamos con más información. La calle no se decreta. Movilizaciones continúan en Colombia por una salida popular a la crisis. Maestros, estudiantes, trabajadores, campesinos, mujeres y jóvenes proletarios volvieron a las calles este miércoles en distintas regiones del país en una jornada de protesta que el Movimiento Político de Masa Social y Popular del Centro Oriente de Colombia calificó como parte de una ola mundial de resistencia contra los ajustes fiscales, la precarización social y la especulación inmobiliaria. En un pronunciamiento difundido el 14 de octubre, el Movimiento Político de Masas Social y Popular del Centro Oriente de Colombia saludó las movilizaciones y afirmó que no es un hecho aislado. Según el texto, las protestas se enmarcan en un contexto internacional que incluye movilizaciones en Francia, España, Alemania, Bélgica, Italia, Brasil y Chile, y Argentina, donde sectores populares rechazan políticas que a su juicio desfinancian la educación, debilitan la protección social y expulsan las nuevas generaciones de las ciudades. El documento apunta directamente contra el gobierno de Abelardo de la Asprilla, al que acusan de aplicar las mismas caducas recetas de siempre: ajuste al macroeconómico, autoritarismo y represión de la protesta social. Con pocos meses en el poder, señalan, el Ejecutivo ha conformado un gabinete de ultraderecha, ha entregado burocracia y recursos públicos a clanes corruptos y gremios capitalistas, ha abierto el territorio a tropas extranjeras y ha entregado riquezas naturales al capital externo, todo ello bajo un autoritarismo gangsteril destinado a disciplinar la protesta. La movilización es legítima y es la partera de los grandes cambios en la historia, sostiene el movimiento. Rechaza la idea de que el ajuste sea inevitable o que protestar moleste, e insiste en que la crisis no debe ser pagada por los trabajadores. El pronunciamiento hace un llamado a mantener la presencia en las calles y a fortalecer la unidad entre nuestros estudiantes, obreros, campesinos, pueblos indígenas, organizaciones de mujeres y el sector LGTBIQ+. Si la división es el arma del enemigo, la unidad es la nuestra, afirma. Las banderas que plantea el ciclo de lucha, que según el texto inicia ahora, se encuentran: defender y mejorar la educación y la universidad pública, extender derechos y garantías laborales a todas las masas obreras, defender la soberanía nacional, consolidar una reforma agraria integral y popular, construir una nueva estructura productiva al servicio de los trabajadores. El movimiento cierra con las consignas: por una Colombia libre, soberana, unidad y lucha, por una salida proletaria y popular a la crisis de la nación, unidad y lucha. Movimiento político de masa social y popular del Centro Oriente de Colombia, Congreso de los Pueblos. Construyendo país por la vía digna, las organizaciones convocantes anunciaron que las movilizaciones continuarán en los próximos meses. Bueno, y esto se vivió en todo el territorio nacional, del sur al norte, del occidente al oriente. En muchas ciudades capitales marcharon organizaciones sociales, mujeres, jóvenes, estudiantes, campesinos, campesinas, en fin, un pueblo marchando, movilizándose en contra de las políticas que ya se empieza a dar desde el gobierno de la Asprilla, un gobierno que es parte de la ultraderecha fascista y que viene a entregar el país. En las principales ciudades como Bogotá, hubo represión por parte del SMAT. Hoy nuevamente con el nombre de SMAT, que arremetieron y le tiraron gases a las personas que iban marchando pacíficamente. Inclusive se ven en varios videos de varios congresistas que subieron, que participaron en la marcha, donde iban gritando, donde iban cantando, bailando, con las batucadas, y simplemente les tiraron gases. Simplemente les tiraron gases por estar marchando pacíficamente. Entonces, agredieron al pueblo soberano que estaba en la marcha, y bueno, estas son las políticas del nuevo gobierno. 6:55 de la mañana, y en más noticias tenemos un comunicado de prensa de ENELAR, un boletín número 168. Habrá cortes en unas desconexiones programadas desde la zona norte. La empresa de energía Arauca ENELAR informa a los usuarios del municipio de Arauquita que se hace necesario desconectar el servicio de energía de manera programada para realizar trabajos de mantenimiento correctivos y preventivos en las redes de distribución a fin de garantizar la calidad y continuidad del servicio. Entonces, para el día jueves, hoy, 15 de octubre, desde las 8 de la mañana hasta las 12 del mediodía, estarán sin el fluido eléctrico la vereda Campo Alegre, sector El Alcaraván. Allí se va a instalar un transformador de 45 kilovatios para el barrio Nuevo Oriente. Por estas razones, pues, se va a desconectar esta parte. Entonces, toda la vereda Campo Alegre y sus alrededores, hoy a partir de las 8 de la mañana hasta el mediodía, van a estar sin fluido eléctrico. En caso de condiciones climáticas y desfavorables al trabajo antes mencionado, será suspendido hasta nuevo aviso. Se invita a los usuarios ubicados en esta zona de influencia a activar sus planes de contingencia de acuerdo con su actividad, en particular durante el tiempo de la desconexión. Se ofrece excusa a los usuarios por las interrupciones programadas, las cuales se hacen con el propósito de mejorar la infraestructura eléctrica del municipio y garantizar las medidas de seguridad propia de las actividades a desarrollar. Se recomienda que, pues, cuando estén haciendo estos trabajos de mantenimiento, se debe respetar la señalización de las áreas demarcadas por el personal técnico para garantizar su seguridad. Entonces, repetimos, habrá desconexión programada en el sector, en la vereda Campo Alegre, sector El Alcaraván, desde las 8 de la mañana a 12 del mediodía. 6:58 de la mañana.
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3: Y en más noticias, desde octubre se activa el 50% de descuento en sanciones del impuesto vehicular. De acuerdo con el decreto departamental número 468-2026, aún se puede aprovechar este porcentaje de alivio tributario. Atención, para los que aún tienen estas situaciones de sus vehículos, entonces la Secretaría de Hacienda Departamental informa a los propietarios de carros, motocarros y motocicletas de más de 125 centímetros cúbicos matriculados en Arauca que aún están debiendo varias vigencias de impuesto vehicular, que del mes de octubre y hasta el 30 de diciembre se está aplicando el 50% de descuento en sanciones e intereses de vigencias 2025 y anteriores. Pues, de acuerdo con el decreto departamental 468-2026, que estableció el alivio tributario temporal para fortalecer el recaudo y brindar una oportunidad a los contribuyentes que muchas veces desconocían su obligación o tuvieron inconvenientes para pagar su impuesto. No obstante, se recuerda que es necesario haber pagado la vigencia 2026 a tiempo o pagarla con la sanción para que se aplique el alivio en otros años. Para liquidar y pagar el impuesto vehicular, los contribuyentes pueden acercarse a la Casa del Libro Total Arauca, ubicada en la calle 19-22-25, a un costado de Bancolombia, o hacerlo a través de la página web www.arauca.com.co, impuestos de vehículo. Este último periodo donde se aplica descuento de acuerdo con el decreto de alivio tributario, por lo cual se invita a todos los propietarios que están en mora aprovechando y pues deben aprovechar este beneficio que le brinda la Gobernación de Arauca para ponerse al día con sus deudas y evitar inconvenientes jurídicos. Entonces, los que deban aún impuestos deben primero pagar este año con la sanción que tengan, porque recuerden que había plazo hasta abril de pagar sin sanción este año, y luego entonces estos meses tienen que pagar los intereses. Pagan la sanción, los intereses, y ahí sí puede ir a Arauca y mirar las condiciones para pagar los años anteriores. Entonces, ahí le hacen el 50% del total de la deuda que se deba. Entonces, tienen la posibilidad de ponerse al día aquellos que aún están morosos hasta el 30 de diciembre. Entonces, aprovechen y pues salen de este lío, ¿no? Salen de este lío que a veces tenemos, pues porque se nos pasa a pagar el impuesto, o a veces no nos acordamos, y pues no pagamos a tiempo. Entonces podemos salir de estas deudas rápidamente. Hasta el 30 de diciembre hay esta oportunidad del 50%. 7:02 de la mañana, tenemos en línea a Lorena Higuera, presidenta de la Asociación de Ganaderos del Centro Poblado de Panamá. Bueno, hay ferias este fin de semana en Panamá. Y saludamos, le damos los muy buenos días a Lorena.
4: Hola, muy buenos días. Gracias por el espacio. Como lo dices, mucho gusto para nuestra audiencia. Gracias por estar escuchando. Mi nombre es Lorena Higuera y hago parte del equipo del Comité de Ganaderos. Nuestro presidente es Iván Peña. Y así es. No te imaginas cómo estamos en la preparación. Bueno, han sido varios meses de trabajo, pero en estos últimos días, es un reto grande, grande, pero bueno, nos gustan así los retos grandes y estamos muy organizados para atender a toda nuestra población.
3: Bueno, Lorena, el Centro Poblado de Panamá ha crecido bastante en los últimos años. Mucha gente trabaja ahora, ganaderos, bufaderos también, quesera, lecheros. Bueno, en fin, un Centro Poblado que se está desarrollando rápidamente con la ayuda ahí de las comunidades pujantes, trabajadoras. ¿Qué tienen organizados para estas ferias y fiestas ahí en el Centro Poblado de Panamá?
4: Así es, mira, Panamá es un corregimiento que está en un crecimiento exponencial. Cuando ustedes nos visiten, porque sé que nos van a visitar y nos van a acompañar de este 16 al 19 de octubre, se darán cuenta cómo está Panamá en infraestructura, en comunidad, en cultura, en las personas que viven aquí, en el desarrollo que hay en cuanto a también todo el tema de transporte, tanto concurrido que hay. Entonces también eso contribuye a la economía de nuestro corregimiento. Bien, además, ¿cómo iniciaremos? Iniciaremos con la alborada. Esta será muy temprano, desde las 4 de la mañana. Además, luego continuo, vamos a tener el acto de apertura y bendición solemne con las carrozas y también nuestras candidatas, porque tendremos reinado. Ya luego continuaremos con la cabalgata armonizada con mariachi y música llanera, donde allí también estarán las carrozas y estarán varios caballistas. Mira, estaba comentando en otras oportunidades que es muy característica nuestra cabalgata, porque es que tiene una energía diferente. Sí. Se siente como esa amistad, ese entusiasmo, y para saber qué es una cabalgata en Panamá hay que venir. Entonces yo invitaba también a aquellos que aún ni siquiera tienen caballo, que consiguen un caballo prestado y vengan para acá y nos acompañen.
3: Digamos que la cabalgata se hace, bueno, salen más criollitos, más, sí, digamos, la parte de los productores de ahí de Bocas del Él y todos esos lados, pues gente criollita, gente encotizada, gente a pie limpio, o sea, son cabalgatas que se ven muy bonitas.
4: Sí, y las cabalgatas son muy lindas porque también es un símbolo de, bueno, de mostrar nuestra amistad y también de mostrar nuestros animales, esa conexión que hay con ellos, porque en una cabalgata deben haber pues los caballitos que son más mansos, los caballos que, como ese amigo fiel que tienen nuestros llaneros y llaneras, o bueno, santanderianos, santanderianas, porque también tenemos una mezcla de culturas aquí, que es lo que nos hace enriquecer nuestro territorio.
3: Lorena, nos decía el reinado, ¿cuántas reinas hay y a qué gremio representan?
4: Bueno, las reinas representan al gremio del comité de ganaderos primero, a los ganaderos, representan a los coleadores, a los comerciantes y a los arroceros.
3: Ok. Bueno, entonces la invitación para ir a las fiestas de Panamá, las ferias y fiestas de Panamá, del 16 al...
4: Al 19.
3: 19.
4: Pero también tenemos más programación.
3: Sí.
4: Nos quedamos solo en el comienzo.
3: Bueno, ¿cuál es la otra programación?
4: Ese mismo viernes 16 vamos a tener, luego de la cabalgata, más tardecito, vamos a tener lazo criollo a caballo. Este lazo criollo va a estar muy chévere, muy interesante, y pues lo habíamos hecho, pero no a caballo. Entonces, a caballo es una característica interesante también de tomándolo de esas ancestralidades que contamos, ¿no? Como llaneros.
3: Sí, esto, ¿cuál es la otra programación? ¿Habrá coleo? Bueno, en fin, síganos contando.
4: A ver. Luego vamos a tener, bueno, la noche de nuestros artistas locales. Vamos a tener diferentes ritmos como el popular, el llanero, el vallenato, el tropical, entre otros. Listo, vamos a continuar con el sábado 17. Entonces va a iniciar el primer desafío de ordeño lácteo, tanto bovino como bufalino, y para ellos hay dije de oro, un dije avaluado en más de 4 millones cada uno.
3: Excelente.
4: Y luego tendremos, bueno, además también la instalación de nuestros estanes agrícolas, comerciales, va a estar electromuebles, va a estar Somets, van a estar nuestros amigos de DJ, que es una empresa de drones, y bueno, también van a estar tractores, van a estar muchas muestras, además también de nuestro colegio. Va a estar los jóvenes, que les abrimos un espacio, porque pues esta feria es de todos y para todos. Además tendremos muestras de razas puras, juzgamiento tipo carne, tarde de toros coleados, segundo ordeño desafío lácteo, demostración cultural de nuestro reinado, que van a ser nuestras candidatas, noche de artistas invitados. Entre estos artistas tendremos a Sebastián Cadena, quien es el hijo de Fabio Cadena. Tendremos al grupo Media Luna, tendremos al grupo Ritmo 4, tendremos también a Mari Hernández, que es una artista polifacética, uh-huh. Perdón. Uh-huh. Tendremos también a un chico de música popular. Un chico de música popular que se llama Jorman Villamizar.
3: Sí, aquí arauquiteño.
4: Uh-huh. Sí, es allá de arauquiteño, entonces estar aquí acompañándonos, alegrando nuestras noches, llenando las noches de color. Y luego continuamos con el domingo. El domingo 18 tendremos ordeño desafío lácteo, desafío ciclístico también en nuestras redes sociales, @azoganaderos Panamá de Arauca, allí pueden encontrar toda la información de este desafío ciclístico. Y tendremos el juzgamiento y premiación de campeones en razas juzgadas. Además de ello, también tendremos, mediante todo nuestro evento, charlas técnicas en fortalecimiento al sector agropecuario. Y continuamos con nuestra segunda tarde de toros coleados. Además de ello, le quiero comentar acerca de un concurso que ha venido tomando mucho, mucho,
3: ¿auge?
4: Mucho revuelo, mucho auge, uh-huh. Que es el concurso y premiación del huevo más grande y el huevo más pequeño por peso. Puede ser huevo de gallina, huevo de avestruz. Ya,
3: de pato, de gallineto,
4: sí. Entonces, ya, de gallineto. Ya depende del huevo que encontremos por ahí en nuestra finca y digamos, uy, este merece participar, y este concurso claramente tendrá premiación.
3: Ok, excelente. No habíamos escuchado pues como ese concurso, y ya me dice que ha cogido mucha auge. ¿Ya lo habían hecho?
4: El año pasado se había hecho. Okay. El año pasado, y fue
3: la
4: muy interesante.
3: La segunda versión, entonces.
4: Sí, señor. Entonces, además de que vengan, se hidraten, bailen, pues también pueden concursar en este. Además, tendremos vara de premios para quien está interesado, con una premiación muy, muy,
3: jugosa.
4: Muy valiosa, sí.
3: Ok. Muy bueno, Lorena, entonces, excelente. Se siente con la programación que van a estar muy buenas estas ferias y fiestas.
4: Sí, señor. Nosotros hemos hecho una planeación con nuestro equipo de trabajo de tal manera que sea una feria, como dice nuestro eslogan, de todos y para todos. Entonces estamos adecuando, pues ya la mayoría de áreas están adecuadas para que vengan, ¿sí? Para que no tengan la excusa de que no pueden venir por tal situación. Y además para que se vayan enamorados de la feria y de Panamá.
3: Bueno, Lorena, entonces háganos nuevamente esa invitación para que nuestra audiencia de Arauquita Estéreo, que está en estos precisos momentos escuchando toda la programación de estas ferias y fiestas, pues se sigan animando y se animen más y lleguen a Panamá dicen de Arauca, ¿no? Pero realmente Panamá de Arauquita.
4: De Arauquita, sí, somos Panamá de Arauquita. En estos días, pues también los estuvimos acompañando en Arauquita, en el tercer salón del cacao y también en todo el tema ganadero, y fue una organización muy bonita, nos atendieron muy bien, tenemos muy muy buenas referencias de allí, de Arauquita, y pues claro, como dice su merced, estábamos con la gestora social, entonces ella dijo Panamá de Arauquita. Y okay. Es real, es Panamá de Arauquita, tendremos que en nuestras comunicaciones irlo cambiando, ¿no? Irlo modificando.
3: Exactamente. Bueno, entonces, invitación del 16 al 19 de octubre, ferias y fiestas en el centro poblado de Panamá y Arauquita. Todos totalmente invitados, no se pierdan estas fiestas y ferias que se realizan allí, que según la programación que nos da Lorena, van a estar muy buenas.
4: Sí, la vamos a sacar del estadio. Bueno, quisiera solicitarle un espacio para nombrar a nuestros patrocinadores, ya que nosotros pues somos una feria autogestionada. Y entonces pues para nosotros es vital nombrarlos a ellos porque estamos supremamente agradecidos y gracias a ellos es que este 16 y 19 puede haber feria.
3: Listo, ¿y quiénes son los patrocinadores?
4: Bueno, iniciamos por nuestro apreciado gobernador Renson Martínez, por Ángel Andrés Carvajal, quien es su asesor, al Banco Agrario de Colombia, a la empresa Piedemont, a Tecnioriente, a Cotranar, a Electromuebles, enviamos un saludo cordial a Don Orkin, a El Alcaraván, a Orlando Junior, diputado, a Agrometal del Oriente, a SWAT Bodyguards, a Ordeños Marín, a El Establo, a Eddie Yerlán Aguirre Jiménez, quien es nuestro secretario de Agricultura, a la ganadería La Cabaña, a Cotrasnar, a Supergiros, a HIL, a Pablo Rojas, diputado, a JIM Nidgors, a Mercacity, a CISA, a Supermercado del Campesino, quien es de aquí de Panamá, a Fundo Los Pepe, a Armando Vanegas, a FJM Constructores y Servicios, a Lorenzo Camacho, a Veterinaria Panamá, a Papelería Jack de Jacqueline Ardila, que es un negocio aquí también local de Panamá, a Veterinaria La Vega, a El Gato Negro Bar, a Eliezer Calderón, a Somex y a Cafetería Bajo Cero, que es un local de Panamá. Entonces, como los he nombrado, hay empresas, personalidades que se han sumado a nivel departamental y otras que se han sumado a nivel Panamá. Les volvemos a decir, estamos agradecidos, gracias a ustedes es que podemos atender este fin de semana a la gente que ha sido convocada muy intensamente por todas nuestras redes sociales y también por todas las emisoras como esta, Arauquita Estéreo, quien también estamos agradecidos por permitirnos llevar nuestra voz a muchas más personas. Y bueno, la invitación nuevamente, repetimos, este 16 al 19. Si aún no tienen plan, alisten su maleta, alisten su sombrero y los esperamos. Panamá de Arauquita espera a todos y todas porque está la feria de todos y todas. Los recibimos con los brazos abiertos y recuerden que Panamá es el corazón de Arauca.
3: Muchas gracias, Lorena, por esta invitación para todos nuestros oyentes, para toda la comunidad, para que lleguen allí a Panamá de Arauquita y disfruten de estas ferias y fiestas. 7:16 minutos de la mañana, vamos a un corte de publicidad y ya vienen las noticias deportivas con el profe Landines.
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0: Hola, ¿qué tal? Cordial saludo a todos los oyentes de Arauquita Estéreo 88.3, la radio comunitaria sin fronteras. Bienvenidos a la información deportiva en su noticiero Comunidad al Día. 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Entrando en lo que tiene que ver con la información deportiva en Arauca, la diversidad también sale a la cancha. Del 16 al 18 de octubre, Saravena vivirá las Olimpiadas LGTBI y un encuentro donde el deporte une personas para competir, compartir y celebrar la igualdad. Desde el gobierno de Arauca y el INDER Arauca, junto a la alcaldía de Saravena, están impulsando espacios de participación que fortalecen el respeto y la inclusión. La cita es en Saravena para vivir la pasión del deporte con orgullo. Arauca compite mejor, deporte con inclusión. Esta es la invitación que se hace para las Olimpiadas del LGTBI. Y cada jugada lleva el esfuerzo de nuestros escolares y el orgullo de todo Arauca. En los Juegos Intercolegiados 2026, nuestros 112 deportistas de Arauca, Tame y Saravena representan al departamento en la regional prejuvenil de los Juegos Intercolegiados en Aguazul Casanare. Desde la gobernación de Arauca, el INDER Arauca, se están respaldando estos talentos y se están alentando a competir con disciplina, confianza y juego limpio. El equipo de Arauca se entrega y lo da todo en las canchas. Es así como vienen participando en estas justas deportivas de los Juegos Intercolegiados en la fase regional 2026. Y para el día de hoy, en Arauquita, en cuanto al octavo Mundial Superestrella de Fútbol de Salón Femenino, se estará llevando a cabo competencias hoy jueves 15 de octubre en la cancha del barrio 20 de julio. Desde las 6 y 10 de la tarde estará jugando Portugal versus Francia, a las 7 y 10 Ecuador versus Argentina, a las 8 de la noche Croacia versus España y a las 9 de la noche Inglaterra versus Uruguay. Y este fin de semana, estudiantes de la licenciatura en Educación Física se estarán moviendo y encontrándose en Villa del Rosario. Así pues se mueve el conocimiento y se inspira el deporte. La licenciatura en Educación Física, Recreación y Deportes, modalidad híbrida a distancia virtual, invita a los estudiantes y comunidad universitaria a participar en la primera jornada académica 2026 del segundo periodo, y será un espacio para compartir, aprender y disfrutar de experiencias que integran educación, deporte, recreación y bienestar, fortaleciendo la formación integral. Este 17 de octubre en el campus Villa del Rosario, desde las 6:30 de la mañana, se van a reunir estos estudiantes y con toda la energía, y se protagonizará de esta jornada todos aquellos estudiantes y docentes. Ya el día de mañana se cumple la fecha de inscripciones de los deportistas que van a participar en la válida de patinaje que se estará realizando, el segundo festival recreativo de patinaje y la válida departamental de patinaje en Tame, Cuna de la Libertad, del próximo 24 de octubre. Pero el día de mañana 16 de Octubre es la fecha límite de inscripciones para los deportistas, entrenadores de esta disciplina deportiva. Los últimos días de inscripciones, pues desde la Fundación Wino Sport y Sony Skype hacen un llamado especial a todos los entrenadores y clubes de patinaje para que aseguren la participación de sus deportistas en el Gran Alianza de Titanes 2026 que se realizará el próximo 24 de octubre en Tame, Arauca. Así que recuerden que las inscripciones estarán abiertas únicamente hasta el día de mañana 16 de octubre. Ni un día más de plazo para las inscripciones de estos deportistas. Importante, los cupos son limitados. No dejen para última hora esta gran proceso de inscripciones. Los invitamos a confirmar nuevamente la planilla de inscripción debidamente diligenciada. Y los Juegos Nacionales y Paranacionales de este año que se viene, el 2027, ya están en preparación. Es así como se está cumpliendo al país con los Juegos en este año 2026. En la organización, escuchemos cómo va este tema.
1: La piedra que se empezó a poner, ya dimos inicio a nuestros Juegos Nacionales y aquí estamos articulados, gobierno y regiones, para que todo esto sea una realidad. El 10º Comité de los Juegos Nacionales y Paranacionales de Córdoba y Sucre que se desarrollarán el año entrante. Aquí estamos en el Golfo de Morrosquillo, vino todo el equipo del Ministerio del Deporte a hacer presencia acá. Acabamos de ir a visitar lo que va a ser la próxima villa del departamento de Sucre, espectacular. Está quedando divina y venimos a ver los avances aquí también todos estos otros días en estas dos regiones para ver cómo se van desarrollando nuestros juegos.
0: Bien, de esta manera llegamos a la parte final de la información deportiva en su noticiero Comunidad al Día. Con ustedes estuvo Israel Andines. Que pasen un excelente y bendecido día. Dios les bendiga. Chao, chao.
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6: Son las 7:33.
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8: Muy, pero muy buenos días, queridos hermanos, bienvenidos una vez más a este su programa Sembrando con Jesús. Hoy es jueves 15 de octubre y estamos a dos días, jueves, viernes, el sábado ya estamos nosotros en el Congreso de Familias, que se va a llevar a cabo en el Coliseo de Riveras. A partir de las 8 de la mañana hasta las 4 de la tarde, no se pueden perder esa gran bendición. Me habían preguntado algunos, bueno, Freddy Dios, ¿y va a haber oración fuerte? Claro que sí, porque se va a hacer oración.

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1: Bueno, este congreso va a estar maravilloso, y eso no es nada, porque nos viene a partir de las 8 de la noche hasta las 12, 1 de la mañana. Estaremos en el Salón del Chocolate en la cena romántica bailable. Va a ser algo espectacular, único, primera vez que lo vamos a realizar de esta manera. Siempre se ha hecho, pues, de pronto separado, pero en esta vez se va a hacer el mismo día, pero en la noche. Así que no te lo puedes perder, tienes que participar. Recuerden que hasta hoy tenemos plazo para que se inscriban las parejas.
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1: Bueno, queridos hermanos, ahí está también la invitación para que a las 8 de la noche hasta la 1 de la mañana estaremos allá en el Salón del Chocolate. Va a ser algo maravilloso, va a haber una enseñanza para volver a enamorarnos. Tips que nos van a ayudar muchísimo, lo que estamos haciendo mal, algo muy corto pero muy sustancioso. Viene la cena, viene el brindis, viene bueno, el set de fotografías, viene también además el cóctel, viene la fiesta también, que va a estar a cargo la música de Diego Salinas, que ya viene viajando desde Lima, Perú. Así que vamos a escuchar también a todos nuestros invitados. René, muy buenos días.
3: Hola, mis hermanos, soy René Acevedo y quiero invitarlos a participar este 17 de octubre de un gran encuentro de familias, familias que oran, familias que resisten. Vamos a estar de 8 a 5 de la tarde en el Colegio Riveras, allí en Arauquita. Los esperamos a todos, inviten a sus familias, involúcrate y nunca volverás a ser el mismo.
1: Bueno, también saludamos a Rocío. Rocío, buenos días.
4: Mi nombre es Rocío Bravo, laica comprometida, casada, predicadora. Y quiero invitarte el 17 de octubre al gran encuentro de familias. Familias que oran, familias que resisten. Es el llamado de este año para ti, para tu casa, para tu hogar. Así que no olvides, el 17 de octubre en el Coliseo Riveras en Arauquita. Nos vemos allá con un tiempo de alabanza, de predicación, de adoración, pero sobre todo, mi hermano, de restauración para ti. Es tiempo de perdonar, es tiempo de encontrarte con Él y es tiempo de la misericordia. Bueno, un abrazo fraternal. Dios te bendiga.
1: Bendiciones para ti también, Rocío. Y Diego. Diego, buenos días.
5: Hola, mis queridos hermanos del departamento de Arauca, mi nombre es Diego Salinas, soy vocalista y director de la orquesta Los Rafas de Tarapoto, Perú, y quiero hacerles una gran invitación

0: para este sábado 17 de octubre, para el Gran Congreso de Familias, que se va a llevar a cabo en el Coliseo Riveras de Arauquita a partir de las 8 de la mañana hasta las 5 de la tarde, y donde tendremos las ponencias de nuestro hermano René y Rocío, y también estará nuestra hermana Sandra y Fray de Dios. Pero eso no es todo, porque en la noche tendremos una cena romántica bailable y vamos a gozar y alabar al Señor juntos. Y eso se va a realizar en el Salón del Chocolate a las 8 de la noche. No se lo pueden perder. Los esperamos. Ven y fortalece tu matrimonio. No se lo pierdan. Bendiciones. Chao.
1: Bueno, chao, chao. Desde ya, pues, los esperamos aquí. Ya mañana están llegando nuestros invitados. Hacerle la invitación nuevamente para parejas. El cupo es limitado, el cupo es limitado. ¿Por qué? Porque las mesas son contadas, la cena también se tiene que, es una cena romántica, pues ya es a cargo de un chef. Entonces ya los es por platos y no podemos mandar a hacer dos platos más si no van a ir las personas, porque tendríamos que cancelarlas, ¿no? Entonces, ¿y dónde se van a sentar? Todo es contadito, así que no dejes para después. Tienes que, hasta hoy tienes plazo, hasta hoy tienes plazo de inscribirte, porque ya después que lo quieras hacer a lo último, me da pena, pero va a ser difícil, porque ya están las mesas, están las sillas y ya está chef con todos los ingredientes para cierta cantidad de invitados.
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1: 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Bueno, vámonos con la doctora en esta mañana. Doctora, muy pero muy buenos días. Queremos que nos hable acerca del Key Detox.
3: Sientes pesado, inflamado o con digestión lenta, tu cuerpo necesita apoyo desde adentro. Por eso hoy vengo a hablar del kit detox. Este kit viene dos productos, el Prunex y el Floralip. El Prunex tiene una combinación natural de extractos herbales con efecto laxante y digestivo. Promueve la regularidad de las evacuaciones y la depuración del intestino. Ayuda a desintoxicar el colon, remueve la materia fecal acumulada y los microorganismos. 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El Floralip regenera y equilibra la flora intestinal, corrige los cuadros de estreñimiento, reduce la acidez y los síntomas de gastritis, mejora la digestión en personas intolerantes a la lactosa. El Floralip trae algo muy importante, probióticos. Los probióticos son microorganismos que nos ayudan a proteger nuestra flora intestinal. 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Siente la diferencia en tu digestión, tu energía y tu bienestar.
1: Doctora, el NutriDay.
3: Muchas veces no es que comamos poco, sino que no nos nutrimos bien. Por eso existe NutriDay, un alimento funcional diseñado para complementar la nutrición diaria de forma práctica y completa. NutriDay es una bebida nutricional que aporta proteínas, vitaminas, minerales, ayudando a cubrir requerimientos nutricionales diarios, especialmente en personas con rutinas exigentes o alimentación irregular. El NutriDay también es ideal para los niños, ya que ayuda al crecimiento, el desarrollo cognitivo, la energía diaria, ayuda también a los niños con poco apetito, los niños que tienen jornadas escolares largas o alimentación irregular. Este fortalece las defensas y mejora el sistema inmunológico. NutriDay no reemplaza una alimentación balanceada, pero sí actúa como un complemento nutricional inteligente, útil para estudiantes, trabajadores, adultos activos y personas con poco tiempo para comer adecuadamente.
1: ¿Y el Reset?
3: Reset es una bebida efervescente funcional diseñada para apoyar los procesos fisiológicos de desintoxicación del organismo, especialmente a nivel hepático y metabólico. Su formulación combina extractos de origen vegetal, vitaminas y minerales diseñados para optimizar las funciones del hígado, ya que este es un órgano clave en la metabolización y eliminación de toxinas. ¿Quiénes pueden consumir Reset? Las personas que consumen dietas altas en grasas, azúcares o alimentos ultraprocesados, que consumen ocasionalmente alcohol, que tengan estilos de vida exigentes o sean sedentarios, personas con fatiga o cansancio frecuente. ¿Qué beneficios tiene el Reset? Este contribuye a proteger tu hígado y su función desintoxicante, ayuda a disminuir la sensación de pesadez después de las comidas altas en grasa, favorece el metabolismo de las grasas y los carbohidratos. Si quieres apoyar la función de tu hígado, mejorar tu metabolismo y sentirte más ligero todos los días, Reset es una excelente opción. Como médico, recomiendo entender que la salud comienza desde adentro y que una nutrición funcional adecuada marca la diferencia.
1: Bueno, muchas gracias, doctora. Queridos hermanos, no se me muevan, que iniciamos con el tema.
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1: ¿Qué tendrá el Señor para decirnos hoy? Oiga, bueno, surgió ese tema esta mañana. Mucha gente nos ha llamado, ay, fray de Dios, yo quiero ir al congreso, yo quiero ir a la cena romántica, pero ¿cómo es posible que yo tenga que rogarle a mi pareja para que venga conmigo, para que me lleve o para que asista? ¿Cómo es posible? Bueno, queridos hermanos, el libro de Amós, la Biblia nos habla en Amós 3:3, dice, ¿andarán dos juntos si no estuvieren de acuerdo? ¿Andarán dos juntos? Porque, oiga, qué vergüenza tener que rogarle para compartir contigo. Rogarle a la persona que, entre comillas, le ama para que comparta contigo. Entonces, hoy quiero hablarle de algo precisamente que parece pequeño, pero que está revelando problemas y problemas grandes y serios dentro de la relación. ¿Cómo es posible que un esposo tenga que rogarle a su esposa o la esposa tenga que rogarle a su esposo para que lo acompañe al Congreso de Familias, para que le acompañe a la cena romántica? ¿No? ¿Cómo es posible que una esposa tenga que insistirle a su marido para que asista a esa cena romántica? ¿No? ¿Cómo es posible que uno tenga que suplicar para compartir un momento que debería producir alegría? Debería producir alegría. Mi amor, vamos al Congreso de Familias. Ay, no, yo no puedo ir. Vaya usted, hay mucho que hacer aquí. Hay que trabajar, si no, ¿qué vamos a hacer? Pero mi amor, es importante para nosotros. No, ve tú. Es que quiero que vayamos juntos. Además, tenemos que ir juntos. Ah, pero yo no quiero. Y ahí empieza la negociación matrimonial, mi amor. Vamos, por favor, no. Te invito a comer después, no. Yo pongo la cena. ¿Y qué vamos a comer? Oiga, ya eso ya no parece una invitación matrimonial, parece una licitación pública, ¿no? Hay que presentarle una propuesta, ofrecerle beneficios y esperar que el cónyuge acepte. Mire, si usted va y le hacen promesas para que pueda ir sabiendo que eso es por el bien de la familia, sabiendo que es por el bien de la pareja. Y lo más triste es que mientras uno está buscando oportunidades para fortalecer la relación, el otro está buscando excusas para no participar. ¿Cómo le parece eso? Eso es lo más terrible que pueda existir, lo más triste que pueda haber. Y sabe que es que se está dando. Pero hoy quiero que nos hagamos una pregunta. ¿Por qué tengo que rogarle a la persona que escogió compartir su vida conmigo para que quiera compartir un momento conmigo? Un momento conmigo. Yo quiero repetir esta pregunta para que la respondas. Ojo. ¿Cómo es posible esto? ¿No? ¿Por qué tengo que rogarle a la persona que escogió compartir su vida conmigo para que quiera compartir un momento conmigo? Un momento. Porque es que es un momento. No, ya después vamos a otro. ¿Sabe una cosa? Esto es una vez al año. Es el Congreso Anual de Familias. Cada año. Ya va a ser para octubre del año 2027. Entonces, oiga, de verdad que eso deja mucho, mucho que pensar. No estamos hablando de obligar a nadie. Estamos hablando de descubrir qué está pasando en el corazón de una pareja cuando uno quiere, digamos, construir y el otro no muestra interés, o la otra no muestra interés. Entonces, no es solamente que no quieras ir, es que tu negativa puede estar diciendo muchas cosas. Es lo que está diciendo. Mire, Proverbios 18:1 nos dice, nos invita a reflexionar sobre el peligro de aislarse y actuar guiados por los propios deseos. Hay personas que dicen, yo no necesito ir a ningún congreso para amar a mi pareja. No, y lo dicen claro, ¿no? Yo no necesito ninguno para amar a mi pareja. Yo no necesito una cena romántica para demostrarle lo que siento. Yo no necesito que nadie me enseñe cómo llevar mi matrimonio. Yo ya estoy muy viejo para estas cosas, o muy vieja para estas cosas. Mire, eso es para parejas que tienen problemas. Nosotros estamos bien, dicen algunos. Nosotros estamos bien. Pero déjame preguntarte algo, queridos hermanos. Si no tienes problemas, ¿por qué te molesta invertir unas horas en fortalecer lo que tienes? ¿Por qué te molestas? Si es que dices que está súper bien. Si tu matrimonio está bien, oiga, qué bueno. Entonces ve y aprende cómo conservarlo. Si tu matrimonio está pasando por dificultades, pues con mayor razón deberías buscar herramientas para mejorarlo. Y si no quieres ir porque estás cansado, porque estás enfermo, porque estás preocupado, o tienes que, de pronto una razón válida, ¿no? Eso se puede conversar. No todo rechazo significa falta de amor. Entonces, el problema aparece cuando siempre hay una excusa, siempre, cuando nunca existe disposición de la otra persona y cuando todo lo que propone tu pareja te parece molestia. Todo lo que le propone la pareja le parece fastidioso, le parece algo cursi, le parece algo que no deberían vivirlo los dos. Ay, qué cosas con las que usted sale, ¿no? Oiga, terrible, terrible, terrible esto que le esté causando molestia, las propuestas que le hace la pareja. Cuidado con esto, cuidado, porque una relación no solamente se deteriora cuando hay peleas, también se deteriora cuando dejamos de interesarnos por construir juntos como pareja. Y aquí hay ya una falta de interés en esas parejas a las que le están rogando que la lleven, imagínese. Hay matrimonios que no están destruidos por una infidelidad, sino por una indiferencia de su pareja que se fue instalando poco a poco. Y es indiferente y apático a todo, nada le gusta, todo le molesta, todo le fastidia. Vaya usted, ya no le gusta salir con su pareja, ya no quiere salir con su pareja. Ya no quieren salir juntos, entonces no quieren aprender juntos, no quieren orar juntos, no quieren conversar, no quieren compartir y después se preguntan, ay, ¿qué nos pasó? ¿Qué nos pasó? Pues les pasó lo que tenía que pasarles a una pareja que no comparte, que no sale, que no hablan, oiga, les pasó que dejaron de alimentar lo que un día prometieron cuidar y de un momento a otro descuidaron. Entonces no puedes exigir una relación fuerte si te niegas a invertir en ella. O sea, no pretenda que vas a tener una relación fuerte si no le inviertes a esa relación. ¿Sabe qué nos dice Eclesiastés capítulo 4, verso del 9 al 10? Dice, acá nos enseña dos mejores, dice, dos son mejores que uno, y destaca el valor de ayudarse mutuamente. Dos son mejores que uno, escuchen bien. O sea que tú no puedes querer una familia fortalecida si no estás dispuesto a dedicarle tiempo. Es que esto funciona, es así. No puedes querer una comunicación excelente si te niegas a escuchar. Usted no puede querer una vida romántica si nunca tiene disposición para compartir. Y mire que algunas personitas, algunos hombres se vuelven románticos solamente en la noche, cuando necesitan intimidad. Ahí sí quieren buscar como si nada de los demás hubiera pasado. Como si nada hubiera pasado. Porque el compartir se ha limitado solamente a lo sexual. Entonces no puede exigir que su pareja sea comprensiva contigo si tú nunca, nunca haces el esfuerzo por comprenderla. Hay personas que quieren cosechar los beneficios de un matrimonio y un matrimonio saludable, pero no quieren participar en el proceso de construirlo. Quieren que su esposa sea cariñosa, pero todo lo que ella propone les estorba, les fastidia, les molesta. Quieren que su esposo sea atento con ellas, pero cuando él organiza una salida, le encuentran el defecto. Si no es el día, es porque hace sol, porque hace lluvia, porque qué fastidio, vaya usted, yo no quiero salir, yo quiero quedarme en casa. Oiga, oiga, esto está pasando, ¿qué está sucediendo? Quieren que la pareja tenga detalles, pero no quieren salir de la rutina. La rutina mata. ¿Qué ganas le van a dar a la pareja de hacer algo? Ya, usted mismo se encargó de que se cansara. Usted misma se encargó de que se cansara. Entonces quieren disfrutar los frutos de una relación que no están dispuestos a cultivar, no quieren cultivar. Después no se quejen. No se quejen después. Queridos hermanos, no se me muevan, ya regresamos.
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1: En nombre del Padre, del Hijo, del Espíritu Santo. Queridos hermanos, pues bueno, se nos fue el tiempo, ¿no? Se nos fue el tiempo. Vamos a orar. Ahí les dejo la invitación. Bueno, pero quiero terminar antes de la oración, quiero terminar con una pequeña historia, que no te pase esto a ti. Imagínese a una esposa que lleva meses tratando de organizar una salida con su marido. Mi amor, este sábado vamos a cenar juntos. No puedo, estoy cansado, es la respuesta, ¿no? Bueno, vamos el domingo. Tengo cosas que hacer el domingo. Entonces vamos al Congreso de Familias. Eso a mí no me gusta. Vaya usted. Ella deja de insistir. Pasa el tiempo y un día él le reclama. Oiga, tú ya no eres cariñosa conmigo. Ya no me buscas, ya no quieres compartir conmigo. Y ella le dice, escuchen bien, ella le responde, ¿recuerdas cuántas veces te invité? ¿Y qué dijiste? Que no. ¿Recuerda cuántas veces quise hacer algo contigo? ¿Y qué hiciste? Me hiciste sentir que era una molestia para ti. No dejé de buscarte de un día para otro, le dijo ella. Me fui cansando de sentir que mi deseo de estar contigo era solamente mío, no tuyo. Qué duro es cuando alguien interpreta el cansancio emocional de su pareja como una falta de amor, sin reconocer cuánto contribuyó para producirlo. ¿Cuánto contribuyó? Entonces no siempre quien deja de insistir deja de amar. A veces ha insistido tanto que ya no sabe cómo volver a intentarlo, ya no quiere volver a intentarlo. Por eso si tu pareja todavía te invita, ojo, te propone actividades, busca espacio contigo, no desprecies automáticamente esos intentos. Ella lo está intentando, él lo está intentando. Puede ser una oportunidad para acercarse antes de que la distancia se haga mayor. Así que si le está invitando ahora, no lo corte así. Ve con ella. ¿Por qué tengo que rogarle que me acompañe? ¿Por qué tengo que rogarle? ¿Crees que está bien rogarle a la persona que decidió vivir la vida con nosotros y para un momento que uno le pide, entonces no quiere? Bueno, ahí se las dejo. Vamos a orar.
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1: En el nombre del Padre, del Hijo y del Espíritu Santo. Amén. Amado Dios, queremos ponernos en tus manos y poner en tus manos la actitud de nuestra pareja, la actitud de nuestros seres queridos que queremos traer ante ti, que queremos venir como familia, reconociendo, Señor, que no estamos bien, reconociendo que hay cosas que pueden afectarnos, dañarnos, destruirnos. Y a veces, Señor, nos encontramos con una barra de hielo. Personas insensibles, sabiendo que necesitan ayuda y no quieren. No les gusta. Vaya usted, son las respuestas. Señor, toca el corazón de estas personas, pero también toca el corazón de la persona que está insistiendo, Señor, para que no se canse, porque sabemos que todo tiene su límite, Señor, todo tiene su límite, y cuando llegue ese límite, esta persona, Señor, que siempre se negó a las insistencias, a las invitaciones, a las propuestas de su pareja, ahí sí no quiera valorar cuando ya la otra persona se cansó. Ahí sí ya no quiera hablar cuando ya la otra persona no quiere hablar. Ahí sí quiera realizar cosas cuando ya la otra persona se cansó. Por eso te pido, Dios, una bendición especial para cada familia, cada persona que va a asistir. Qué maravilloso como tú nos dices que por uno llega la bendición a la casa. Pues que muchos se dispongan a venir en nombre de su familia para que ellos y su familia reciban en este Congreso de Familia, Señor. Reciban. Por eso, Padre, ven ahora sobre cada uno de estos hermanos y llénalos, llénalos de ti. Que no vengan solamente porque su pareja se los pidió. Que consideren venir porque su familia merece que ambos busquen oportunidades para aprender, para reflexionar, para fortalecer su hogar. Y si hoy tienen dificultades, no finjan que todo está bien. Que den el primer paso hacia una conversión sincera. Señor, bendícenos a todos. En el nombre del Padre, del Hijo, del Espíritu Santo. Amén. Queridos hermanos, les recuerdo que en el máster estuvo Alexis Pavón, este servidor de ustedes, Fray de Dios Pérez. Desearles un feliz y bendecido día. Recordarles que hasta hoy hay plazo para las parejas, Compre su cupo. Oiga, alguna persona le decía, ¿qué pasó? ¿Ya compró la boleta? Dijo, no, la mujer no la ha comprado. ¿Cómo así? Es que el hombre es usted. Usted es el que tiene que comprar la boleta. Usted es el que la tiene que invitar, no ella a usted. Oiga, ¿qué está pasando? Ahí le tengo la boleta guardada. Ahí se sabe a quién estoy hablando ya. Bueno, Dios les bendice a todos. Cuídense mucho. Chao, chao.
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0: Son las 8:53.
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0: Son las 9:25.
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5: Saludamos a la red de emisoras comunitarias en Arauca, Boyacá, Casanare, Vichada, Guainía y Bogotá, Cundinamarca. A las emisoras virtuales en Bolivia y Venezuela y a quienes nos escuchan en plataformas digitales. Buenos días, bienvenidos y bienvenidas a esta nueva emisión. Soy Marlon Briseño, organista, y les agradecemos una vez más por estar aquí, en el informativo Centro Oriente. con la realidad de las comunidades que construyen vida digna en los territorios. Un saludo fraterno para las comunidades que resisten, organizan y defienden la vida desde los territorios. Hoy es jueves 15 de octubre. Empezamos con este nuevo episodio. Aquí están los titulares. 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Pese a la lluvia y los fusiles, el país marchó contra Abelardo. Julia Daza llega a la Biblioteca Nacional entre proselitismo, falta de experiencia y malos tratos. Las acusaciones más graves de Eva Ferrer contra Alcocer solo se sostienen en su propia palabra. El gobierno radica ley de sometimiento con rebajas de pena para grupos armados. Estas noticias y más en el informativo Centro Oriente.
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5: 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Pese a la lluvia y los fusiles, el país marchó contra Abelardo.
6: Hoy hay un mensaje importante en esta movilización nacional que está dándose en distintas ciudades y regiones del país, y es que el protagonismo nuevamente vuelve a los sectores populares, que trascendemos de la lucha institucional, trascendemos de únicamente los llamados de algunos sectores, sino que hoy la manifestación es contra todas las políticas que sabíamos que iban a venir por parte del gobierno nacional en su alianza con el imperialismo gringo y con todas las naciones que buscan explotar a los trabajadores, en quien va a recaer posiblemente la crisis fiscal, la crisis financiera, quitándonos derechos laborales, derechos a la salud, a la pensión, a la educación, y por eso hoy decimos que la unidad de la clase trabajadora y popular debe estar permanentemente organizada y en las calles.
5: A quien acabamos de escuchar es a Julián Báez, vocero del Congreso de los Pueblos para temas educativos, y resume a la perfección lo que se vio ayer. El miércoles 14 de octubre, centrales obreras, organizaciones sociales y sectores de oposición convocaron movilizaciones en más de 12 ciudades del país. En la capital, la marcha salió del Parque Nacional hasta la Plaza de Bolívar, donde el expresidente Gustavo Petro llegó bajo una fuerte lluvia que luego se convirtió en un aguacero con granizo, mientras los asistentes gritaban consignas a favor del paro nacional. El presidente de la Central General de Trabajadores, Percio Yola, señaló que más de 1.500 dirigentes sindicales y sociales acordaron un plan de acción conjunto contra las medidas del gobierno de Abelardo de la Espriella. Entre los motivos de la protesta están el plan de reducir en un 40% el tamaño del Estado, que, según Oyola, dejaría sin empleo a más de 700.000 servidores públicos, el posible regreso del país al Fondo Monetario Internacional en noviembre, los recortes presupuestales a la cultura, educación y en la Jurisdicción Especial para la Paz JEP, la crisis de empleo y el decreto firmado un día antes de la marcha que cambia las reglas de la protesta social ya demandado por congresistas del Pacto Histórico. Además, múltiples sectores de la oposición denunciaron la presencia de militares armados con fusiles en los puntos de concentración y la estigmatización contra medios de comunicación, mientras que el senador Iván Cepeda acusó al gobierno de ejercer lo que llamó un mandato mafioso. Pese al clima adverso, a la falta de un reporte oficial de asistentes y a que voceros de derecha calificaron la jornada de fracaso, en ciudades como Ibagué, Manizales, Montería y Santa Marta se registraron entre 1.000 a más de 3.000 manifestantes, sin que se reportaran enfrentamientos ni detenciones. Para buena parte de los movimientos que participaron, la lectura de fondo es que la disputa no se agota en lo electoral. Lo que está en juego es estructural, y solo la organización política y las bases sociales organizadas podrán hacerle contrapeso a un proyecto de gobierno regresivo y contrario a la vida digna que quieren todas las mayorías.
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5: Julia Daza llega a la Biblioteca Nacional entre proselitismo, falta de experiencia y malos tratos. La Biblioteca Nacional de Colombia tiene desde el 1 de octubre una nueva directora, Julia Cristina Daza Noguera, nombrada dentro de la llamada batalla cultural que impulsa el gobierno de Abelardo de la Espriella desde el Ministerio de Cultura a cargo de Paola Holguín. Daza es comunicadora social de la Universidad de La Sabana con especialización en gestión pública, y su trayectoria incluye la jefatura de prensa de la campaña de Noemí Sanín, trabajó en un puerto de Buenaventura, su propia firma de consultoría, la unidad de trabajo legislativo de Marta Lucía Ramírez y un paso por la presidencia durante el gobierno de Iván Duque. La senadora Jennifer Pedraza denunció que Daza no cumple los 70 meses de experiencia relacionada que exige el manual de funciones para dirigir la entidad, aunque sí tendría el pregrado y la especialización requeridos. El acto de posesión, el 1 de octubre, generó más cuestionamientos. Ante funcionarios y contratistas sonó la canción En una sola voz, compuesta e interpretada por Miller Soto, militante de la campaña presidencial y hoy vocero de la presidencia, que invita explícitamente a votar por Abelardo de la Espriella en primera vuelta. Según varios empleados, se les pidió formar una fila de honor para recibirla, y en su discurso agradeció al presidente. Ese comportamiento podría configurar proselitismo político, prohibido por el artículo 422 del Código Penal, que castiga usar el poder público para favorecer electoralmente a un candidato, con multa y pérdida de cargo, así no haya una campaña activa en curso. A esto se suman denuncias de varios funcionarios de planta sobre gritos y malos tratos de la nueva directora, y la decisión de posponer la apertura de la sala infantil para revisar sus contenidos. Daza no respondió a las preguntas de la prensa y pidió canalizarlas por correo oficial por directriz presidencial. El caso se suma a otros nombramientos cuestionados del gobierno en instituciones culturales que son tan importantes, esta vez en una institución que resguarda archivos históricos y primicias históricas a nivel periodístico del país.
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2: En nuestra pausa cultural de hoy, escuchamos a Alcolíricos, con su canción del año 2021, No está en venta, de su álbum Aranjuez.
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2: Las acusaciones más graves de Eva Ferrer contra Alcocer solo tienen su palabra. La exconsejera presidencial para la niñez, Eva Ferrer, que trabajó en el gobierno de Gustavo Petro hasta finales de 2023, acusó a la expareja del presidente, Verónica Alcocer, de liderar una estructura que habría movido dinero, drogas y armas en una entrevista de cerca de una hora y media con la periodista Vicky Dávila en Semana. Ferrer mencionó un viaje a Venezuela en enero de 2023 con 2,5 millones de dólares para la campaña de un primo de Alcocer, una casa de 3 millones de euros a nombre de supuestos testaferros, negocios alrededor de Ecopetrol y aportes del empresario Euclides Torres, además de una presunta influencia de Alcocer sobre entidades como el ICBF y ProColombia. Según el propio análisis periodístico de la entrevista, la mayoría de las acusaciones graves se sostienen únicamente en la palabra de Ferrer, o en que dice haber escuchado de terceros, sin pruebas ni detalles verificables. Solo algunos hechos periféricos tienen respaldo documental, como la inclusión de Alcocer en la lista Clinton, el viaje a Venezuela de un allegado suyo o el papel ya conocido de empresarios catalanes en la campaña de Petro. Siendo esto paradójico, pues la propia Ferrer ayudó a promover estos vínculos. Petro respondió exigiéndole revelar ante la justicia quién le contó esas historias y advirtió que cualquier funcionario que conozca actividades ilegales y no las denuncie de inmediato se convierte en cómplice. Un señalamiento que también le hizo a Angie Rodríguez, otra exfuncionaria que denunció por esos mismos días una presunta red de prostitución en la Casa de Nariño. Rodríguez, declarada insubsistente como directora del Departamento Administrativo de la Presidencia tras sus primeras denuncias, ya hizo pública su alianza con senadores de derecha que la presentan como alguien que le teme a Petro por decir la verdad. El momento de ambas denuncias coincide además con los escándalos de corrupción que rodean al propio gobierno de Abelardo de la Espriella y con Alcocer convertida como una figura más visible en esta oposición.
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2: Gobierno radica ley de sometimientos con rebajas de penas para grupos armados. El ministro del Interior, Rodrigo Lara, y de Justicia, Iván Cancino, radicaron el 13 de octubre en el Congreso el proyecto de ley de sometimiento que crea un mecanismo para integrantes de bandas criminales y grupos armados ilegales que se entreguen a la justicia ordinaria a cambio de beneficios penales. El gobierno de Abelardo de la Espriella lo presenta como una oferta unilateral del Estado, no como una negociación, y aclara que no reconoce el carácter político de ninguno de estos grupos. Quienes tengan mando o jerarquía dentro de estas estructuras no podrán recibir una rebaja de pena superior al 30%, mientras el resto de integrantes podrán aspirar hasta el 50%. Todos cumplirían condena en cárceles ordinarias y solo accederían a libertad condicional tras cumplir 4/5 partes de la pena, un requisito más estricto que la ley común. Las órdenes de captura y extradición vigentes no se suspenderán, y quienes ya estén detenidos quedan fuera de este beneficio. El proyecto se tramitará con un mensaje de urgencia y debe quedar listo antes del 5 de noviembre, cuando vence la prórroga de la Ley del Orden Público a la que se incorporaría. Resulta difícil de creer que este sea el mismo gobierno que hizo campaña jurando acabar con cualquier diálogo con grupos armados, calificando la Jurisdicción Especial para la Paz de farsa y prometiendo bombardeos, megacárceles y el control total del territorio en solo 90 días. Y ya supimos que eso no va a pasar. Ningún conflicto armado.
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8: Es la 1:03.
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0: Es la 1:50.
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0: con las muy buenas tardes tengan cada uno de ustedes, queridos oyentes que nos escuchan a esta hora de la tarde. Claro que sí, aquí llegó tu programa favorito de las tardes, como lo es Vallenateando, sí señores, con la 88.3. De la mano, sí señores, de la mano Diosito, gracias papito Dios por regalarnos este día tan esplendoroso, ¿no? Claro que sí, amaneció con lluviecita, una lluviecita tímida, pero con buena actitud. Y bueno, ya después salió el astro rey, el todo, en todo su esplendor, como lo es el sol. Bueno, mi gente, estaremos bajo la dirección ejecutiva de nuestro querido director Eliezer Cáceres Santos, la supervisión de nuestra querida amiga Doris Urbina, quien va a estar acompañándolo aquí en el máster musicalización y presentación del mismo, tu amigo y servidor Alexis Pavón, llevándole a todos ustedes esos grandes éxitos musicales de la música, hey, sí señores, de la costa norte, ¿no? Esas con sabrosura. Ahí como teníamos el tema que sonó anteriormente, Niégame tres veces. Niégame. Pero me amas. Bueno, mi gente, sí, señores, en la voz de Silvestre Dangón. Así iniciamos el programa el día de hoy, 2:12 de la tarde. ¿Y quién más que en la voz de los gigantes del vallenato? Sí, señores, seguimos recordándole a todos ustedes que pueden escribirnos, sí, señores, pueden escribirnos a través del 313-802-5330. Ese es el número de contacto, el número de WhatsApp directamente, línea directa con el máster principal.
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0: Para que se conecten y piden sus temitas vallenatos a esta hora de la tarde. Claro que sí, vamos hasta las 4. Aquí llega para todos ustedes este temita de los gigantes del vallenato titulado Aventura.

Bueno, mi gente, escuchamos en la voz de Luis Mateus, quiéreme, quiéreme, como te estoy queriendo, ¿no? Qué bonito, así como te queremos, quiere la 88.3. En la voz de Luis Mateus, ese gran éxito musical. Bueno, mi gente, tenemos las 2:22 de la tarde. Llevándole a todos ustedes este programa favorito de los queridos arauquiteños. Y también allá un saludito muy especial allá al otro lado del río. Sí, señores, allá en la población de La Victoria, en la hermana República Bolivariana de Venezuela. Vaya, un saludito muy especial a cada uno de ellos. A todas esas familias que conforman este bello y hermoso centro poblado La Victoria. También a la familia ribereñas, sí, que hacen vida ahí sobre el río, el majestuoso río Arauca. Y todos sus alrededores, claro que sí, esas veredas que conforman este hermoso y bello territorio llamado Arauquita. Bueno, mi gente, seguimos disfrutando de buen vallenato, ¿sí o no? Qué bueno, qué bueno, bueno. Y no puede faltar el día de hoy, no puede faltar, no, señores, no puede faltar un Diomedazo a esta hora de la mañana. Claro que sí, aquí está el gran Diomedes Díaz con ese temita. Ey, ¿quién no recuerda a ella, no? Aquí llega y no lo dice el gran cacique de la Junta. Los recuerdos de ella. Cuando tenemos las 2:23 de la tarde. Sí, señores, disfrutando de tu programa favorito.

Bueno, mi gente, y con ese clima así, ¿quién no, no? ¿Quién no repite una cerveza bien fría a esta hora? Bueno, una bebida energizante también, claro que sí, la bebida que sea de su gusto y que te motive, sí, señores. Bueno, mi gente, seguimos, 2:27 de la tarde. Recordándole a todos ustedes, sí, señores, que nos pueden escribir a través del 313-802-5330, ese número de contacto, el número de WhatsApp, al cual ustedes pueden reportar sintonía, solicitar sus temitas, esos vallenatos sabrosos que usted quisiera escuchar a través de la 88.3. Aquí llega para todos ustedes, antes de irnos a la primera pausa comercial, llega en la voz de Omar Geles y Esmeralda, sí, señores. Este temita titulado Una hoja en blanco que usted escucha a través de la 88.3.

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0: bueno, mi gente, seguimos disfrutando de buena música, buen vallenato esta tarde bonita, esta tarde soleadita. Ahí escuchamos a Los Inquietos del Vallenato con ese temita Olvidarte de Olvidarme de Ti.
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0: Con sentimiento vallenato, claro que sí, en esta tarde bonita, nada más y nada menos que en la tarde del jueves. Jueves 15 de octubre.
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0: Bueno, mi gente, recordándole a todos ustedes que pueden escribirnos a través del 313-805-5330. Enviando saluditos muy especiales, claro que sí, a ella que me está escuchando a esta hora de la tarde. A ella nada más y nada menos que a Yurimar Castellano, fiel oyente de Roquita Estéreo, ahí en el barrio Obrero. También ahí en a la amiga Cruz de Línea Peña en el barrio Obrero, a esta hora de la tarde, escuchando Vallenateando. De 2 a 4, claro que sí, por la 88.3, tu radio comunitaria sin fronteras. Bueno, mi gente, recordándole a todos ustedes que pueden escribirnos, pedir esos temitas solicitados. Enviando saluditos muy especiales a cada vereda que nos llega, a donde llegan estas ondas hercianas de la 88.3.
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0: Bueno, seguimos disfrutando. Aquí llega para todos ustedes este temita de Lo Busqué de Giancarlo Centeno y no lo conseguí, ¿no? Así está, así seguimos disfrutando de buena música.

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15: Son las 4. Con un minuto. Son las 4. Con un minuto.
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0: Son las 4:43.
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13: Bueno, tenemos en Colombia las 5 de la tarde, 3 minutos. Hora en todo el territorio nacional, 5 de la tarde, 3 minutos. Hola, ¿qué tal, amigos? Apreciados oyentes de Arauquita, Estéreo 88.3. Vengan todos y todas muy, pero muy buenas tardes. Sean cordialmente bienvenidos y bienvenidas a este su espacio musical de todos los días. Alma Llanera, el programa más esperado y escuchado también por toda esa amable audiencia de esta frontera colombo-venezolana. Alma Llanera, todos los días de lunes a viernes, de 5 a 6 y 30 de la tarde, 90 minutos, con lo mejor de nuestro folclore, de este inmenso llano de Colombia y Venezuela. Pero reciban a esta hora de la tarde el saludo especialísimo y un abrazo súper cordialísimo de esos matapaleros, rompecostilla, de parte de quienes estaremos acompañándolos, compartiendo con todos ustedes durante el desarrollo de este espacio musical en esta maravillosa tarde de hoy, jueves, jueves 15, oiga, ya casi partiendo mes prácticamente, ¿no? Estamos creo que a 77 días, si no estoy mal, ya se nos hace, le está acercándole el día al viejito, ¿no? Poco a poco empieza a agonizar el hombre desde ya, ¿no? Bueno, en la parte técnica, Control Master, nos acompaña Alexis Pavón en la presentación del programa, quien les habla, David Salazar. Estaremos bajo la dirección de Eliezer Cáceres Santo, la coordinación de Doris Urbina. Damos gracias al Todopoderoso por esa magnífica oportunidad que nos da de estar hoy nuevamente con todos ustedes a través de este importante medio radial. 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Bueno, saludos allá a Lady, a la pequeña Valerie. Hoy está cumpliendo, si no estoy mal, 6 mesecitos ya, ¿no? 6 mesecitos, se le acabó la teta. Bueno, ahora le toca pura leche de pote, dijo un amigo por ahí. Bueno, a la pequeña Valerie, hoy 6 mesecitos de grata y feliz existencia. Felicitaciones, bueno, allá a Lady, a su esposo, a la pequeña Valerie, a Jefferson, a Karina, a todos los que están allá en LS Soluciones Integrales. 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Bueno, siguen sesionando en este tercer y último periodo de sesiones ordinarias de la Asamblea Departamental. Estarán durante todo el mes de octubre y el mes de noviembre sesionando. Me dicen que continúan avanzando en el estudio del proyecto en comisión, ¿no? El estudio del proyecto de ordenanza del presupuesto departamental para el año 2027. Bueno, y a la vez está invitando a todas las ferias ganaderas en Panamá, las ferias en Panamá, que son este fin de semana. Creo que están empezando hoy, mañana empiezan ya las ferias en Panamá, ¿no? Hay feria ganadera y feria bufalina. Y el otro fin de semana, de hoy en 8 días, en La Esmeralda, ¿no? En La Esmeralda, pintan buenas también las ferias ganaderas agropecuarias de La Esmeralda. Una invitación que está haciendo también nuestro amigo diputado Orlando Ardila Jr. tras la viña. Bueno, gracias, amigo diputado, muchos, pero muchos éxitos. 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Bueno, a las 5 de la tarde, 15 minutos, iniciamos pues este gran espacio musical a esta hora de la tarde, con la voz nada más y nada menos de Luis Lozada, el Cubiro Hijo. Aquí está con este tremendo tema titulado El Toro Negro, Cotí.

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Era la canción que escuchábamos en la voz de Carlos Sarmiento, ¿no? Este hijo de Tamara Casanare, don Carlos Sarmiento, con ese tremendo tema titulado De 1 a 10, ¿cuánto me quieres? 5 de la tarde, 24 minutos, hora en Colombia, las 5 de la tarde con 24 minutos. Pero seguimos avanzando a esta hora de la tarde, saludando a todos y cada uno de nuestros oyentes que están a esta hora en full sintonía, departiendo con lo mejor de nuestro folclor llanero en esta maravillosa tarde de hoy, jueves, con sabor a viernes. Ya se viene el fin de semana, fiestas, otra vez ferias en Panamá este fin de semana y el otro en La Esmeralda. Y bueno, de aquí para adelante, bueno, son pura feria por todos lados, ¿no? Bueno, seguimos, por acá nos reportan sintonía de Supercárnico Los Titanes. Dice, buenas tardes, Tigre, de Supercárnico Los Titanes, full sintonía, el amigo René. Dice, para saludar al par de pitufinas, que nos ayudan aquí en el trabajo. Bueno, saludos para las 12 pitufinas, dice por acá, que nos ayudan aquí en el trabajo en Supercárnico Los Titanes. Solicita la canción, por favor, el tema Carrao Carrao. Ese es un clásico de nuestro folclor llanero. Carrao Carrao, que lo hizo muy famoso, ¿no? Doña Reina Lucero, la reina de la canción llanera. Reina Lucero es una hija de Santa Cruz de Aragua, ¿no? Estado Aragua. De las primeras artistas venezolanas, ¿no? Primeras artistas venezolanas que grabó. Bueno, hubo otras aparte, pero una de las más famosas en los años 70. 80 fue Doña Reina Lucero. Bueno, pues aquí está, antes tenemos por acá otro mensaje, ya vamos a buscar el tema. Saludos para don Ignacio Bravo, ¿no? Ignacio Bravo allá en el barrio Flor de Apure. El hombre está en full sintonía ya, sentadito escuchando al Tigre de Carretero. Dijo, coño, no lo pude brindar en la fiesta, lo estuve buscando, ¿no? El hombre vino, fue por ahí en el día, el Tigre en el día no sale, casa en la noche, ¿no? Poco casa en el día. Bueno, saludos allá don Ignacio Bravo y todos los oyentes que están en full sintonía allá en el barrio Flor de Apure. Dice, regáleme una de Villamil Torres. Ya le vamos a buscar una de Villamil Torres para complacer allá al amigo Ignacio Bravo en el barrio Flor de Apure. Vamos, ahora sí, tenemos por acá para las pitufinas, el par de pitufinas allá en Supercárnico Los Titanes. Aquí está la voz de Reina Lucero, Carrao Carrao.

Bueno, era la voz de Villamil Torres, el azulejo del llano. Ahí estaba don Villamil con ese tremendo tema, ¿no? Por mis hijos y por mi madre. Bueno, con este tema estamos saludando y complaciendo allá al amigo Ignacio Bravo en el barrio Flor de Apure, que está en full sintonía. A esta hora ya en casita disfrutando de lo mejor de nuestro folclore llanero. Seguimos avanzando a esta hora de la tarde, tenemos las 5:34 minutos. 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Saludos allá, Lady, a la pequeña Valerie, que hoy está de 6 mesecitos, ¿no? 6 mesecitos, se le acabó la teta, ¿no? Bueno, los 6 meses le cortaban la teta a los muchachos antiguamente, y creo que Lady sigue esa antigua, esa tradición, según tengo entendido por ahí. Bueno, también saludos a Jefferson, a Karina, a todos allá en LS Soluciones Integrales. 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Saludos allá a Iris, a Norberto, a Domingo, a todos los que están allá en sintonía.
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Siguen sesionando nuestros diputados. Me dice que, bueno, están avanzando, ¿no? En el estudio del proyecto de ordenanza del presupuesto departamental en comisión, ¿no? Están trabajando en comisión, luego va a la plenaria. Bueno, en estos momentos siguen trabajando este proyecto de ordenanza del presupuesto departamental para la vigencia del 2027. Y a la vez, bueno, sigue invitando, pues, para las ferias. Ya se gozó las de Arauquita, ahora va rumbo hacia Panamá, me dice el diputado. Este fin de semana, que ya hoy, creo, hoy, mañana están iniciando las ferias ganaderas y bufalinas en Panamá, ¿no? Bueno, y el pro de hoy en 8 días será en La Esmeralda. También pintan bien, bueno, y está aquí mismitico, ¿no? A 20 minutos prácticamente. Estamos de La Esmeralda para las ferias ganaderas y agropecuarias de La Esmeralda. Gracias, amigo diputado. Muchos, pero muchos éxitos. Bueno, vamos a continuar. Seguimos por acá. Tenemos más mensajes de texto. Dice doña Gloria Murillo: hola, don David, ¿cómo está? Porfa, regáleme las canciones, me voy sin nada. Y el jardinero del coronel de Santiago Rojo. Atentamente, Gloria Murillo. Feliz tarde, que Dios te bendiga siempre. Amén. Gracias, doña Gloria, por sus buenas bendiciones, sus buenos deseos. Saludos para usted, a toda su familia allá en Las Bancas. Por acá otro mensaje: buenas tardes, yo quiero una canción, Mi Papá, El Camino y Yo, de Walter Silva. Gracias. Oiga, ¿quién es este? Aparece por acá López, dice por acá, no sé quién será, quién nos está reportando sintonía. Dice: yo quiero escuchar la canción Mi Papá, El Camino y Yo, de Walter Silva. Bueno, gracias por el reporte de sintonía. 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Ven y saludamos también a todos los oyentes allá en

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Vamos a continuar a esta hora de la tarde. Traemos un tema solicitado, bueno, para saludar y complacer a un gran amigo, un arauquiteño 100% nacido y criado aquí en el municipio de Arauquita. Hoy está, arribando un año más de gratis y feliz existencia. Le hablo nada más y nada menos que de don Over Homero Fernández Rojas. Over Homero Fernández Rojas, bueno, ese gran amigo y paisano arauquiteño 100%. Hoy está de happy happy. Saludos súper especialísimo. Que el Todopoderoso lo colme de dicha y felicidad. Le siga regalando muchos, pero muchos años más de vida. Y bueno, que termine de pasar un día muy feliz en compañía de sus seres queridos, especialmente doña Elsa y toda de Eulalia y todos sus hijos familiares. Don Over Homero Fernández, también de parte de todo el grupo de la Sintética de los Viernes, ¿no? De Franklin, de el popular Totón, ¿no? Bueno, de toda la gallada de Heiner, de toda la gallada para Over Homero Fernández. Vamos a regalarle esta canción, yo sé que le gusta mucho, en la voz de Anita Carranza, el Quiriquiroso.

Bueno, tenemos en Colombia a las 5 de la tarde, 52 minutos. Me voy sin nada. Y esta vez ese tema solicitaba ya por doña Gloria Murillo en las bancas. La voz de Dulber Hernández, el chulo, me voy sin nada. Seguimos avanzando a esta hora de la tarde. 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Saludos a Marta Landazábal, a su esposo Mauricio, a Paula, a todos los que están allá en sintonía. 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Bueno, vamos a continuar a esta hora de la tarde. Tenemos de las 5:57 minutos. Hora en Colombia, 5 de la tarde con 57 minutos. Traemos otro tema solicitado por nuestros oyentes. Don Walter Silva aquí está con este hermoso tema musical titulado Mi Papá, El Camino y Yo.

0: Son las 6:02.
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Bueno, marcamos en Colombia las 5 o 6 de la tarde de 15 minutos, el jardinero del coronel. Ahí estaba el tema de Santiago Rojas, el turpial de Guardatinaja, andaba por allá por Argentina, ¿no? Bueno, por ahí mire varios TikTok que le hicieron al hombre. Bueno, ese tema solicitado por doña Gloria Murillo. Gracias, doña Gloria. Saludos nuevamente para usted y todos los oyentes allá en Las Bancas. Vamos rápidamente por acá, dice Pariente, reportando sintonías de la vereda La Unión en la finca Turagua. Póngase ahí el contrapunteo suyo. Me parece que se llama Declaración y Desprecio. Sí, sí, se llama así, ¿no? Declaración y Desprecio, el popular tuzo, ¿no? Allá en la finca Turagua, vereda La Unión. Y para todos los oyentes allá en La Unión que están en full sintonía. Bueno, pues aquí está el tema solicitado en la voz de Iris Navas y David Salazar, quienes habla Declaración y Desprecio.

Bueno, las 6 de la tarde, 20 minutos. 6 de la tarde, 20 minutos, querido apreciados oyentes. El reloj nos indica que hemos llegado una vez más a la parte final de este su espacio, Alma Llanera. Ya sabe, la invitación para mañana en punto de las 5 de la tarde, si el Todopoderoso lo permite. Estaremos nuevamente con ustedes a través de Arauquita Estéreo 88.3 en una emisión más de Alma Llanera. Agradecimientos a todos y cada uno de nuestros patrocinadores. Los acompañamos en la parte técnica, Control Master Alexis Pavón, presentación del programa David Salazar. Todo bajo la dirección de Eliezer Cáceres Santo, la coordinación de Doris Urbina. Una feliz tarde, que descansen y que el Todopoderoso les siga bendiciendo. Se les quiere por coñazo. Los dejamos con Jorge Guerrero, Palabrerío del Guerrero.

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10: Son las 6 y 31 minutos.
11: Hola, hola, buenas noches para todos y todas. Bienvenidos al programa Noches Campesinas. Trajinamos por los caminos de Arauquita porque valoramos el trabajo y la dedicación de nuestros campesinos, dignos representantes de la producción agropecuaria de nuestra tierra araucana y orgullo nacional. Estamos bajo la dirección de Eliezer Cáceres y Control Master Gisel Carrillo. Y la voz del campo, el profe Gumey Cetina. Iniciamos nuestra programación hoy, 15 de octubre. Sí, señores, 15 de octubre del año 2026, con el espacio radial de música popular, de música campesina. Sí, señor, Arauquita Estéreo, siempre de la mano con mi gente del campo y de nuestra emisora comunitaria, Radio Comunitaria Colombo Venezolano en la Frontera. Saludo para todos y todas. Esperamos que el programa cultural de Noches Campesinas sea de su agrado y sintonía total. Después de mi saludo cordial para todos, bueno, nuevamente aquí con ustedes, frente a los micrófonos, para llevar la alegría que tanto necesita mi pueblito querido de Arauquita y todas estas veredas y toda la gente que en este momento sintonizan Arauquita Estéreo 88.3. Sí, señores, y nosotros sentimos mucha alegría también, mucho cariño al participar y también estar con usted en sus horas de descanso a estas horas de la noche. Así que nos fuimos con el primer set musical para su disfrute. Ahí le va.

Bueno, tenemos las 6:41 minutos hora de Colombia, 7:41 minutos hora de Venezuela. Sí, señores. Bueno, mis estimados amigos, Noches Campesinas es un espacio radial para honrar la vida rural de nuestra gente campesina, el calor del fogón, los saberes de la tierra y la música que nace del alma de los pueblos. 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Bueno, seguimos nuestra complacencia, ¿no?, de mi gente que en este momento nos reporta en sintonía en la vereda Rosa Blanca. Un saludo muy especial para la gente de la vereda San Miguel, un saludo muy especial para la gente de Fundación, para la gente de San Miguelito en Caranal, un saludo muy especial para la vereda Santana en Puerto Caimán, un saludo muy especialísimo para esta gente que nos reporta en sintonía, y aquí también en el barrio 20 de Julio nos reportan sintonía en el barrio San Isidro, muchas gracias. En el Bellavista también un saludo muy especialísimo para esta gente que a estas horas de la noche, bueno, disfrutan de esta música popular, como también nosotros disfrutamos aquí pensando en que ustedes están tomando el tinto caliente, la cenita. Bueno, están dialogando allá, cada uno en sus parcelitas, en la casita. Aquí nuestra gente trabajadora también están descansando. Un saludo para Nano Gil, que lo vi por ahí muy contento. Sí, señores, Nano Gil, un saludo especialísimo. Y nos fuimos con otro set musical para su disfrute. ¡Ahí le va!

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1: Bueno, tenemos las 6:52 minutos, hora nacional. Sí, señores, estamos trabajando aquí fuertemente para llevar la alegría a mi gente. Porque el trabajo del día se va con la tarde, pero el orgullo y la alegría del campo de mi gente se queda con el programa intercultural de Noches Campesinas de Arauquita Estéreo. 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Sí, señores. 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Vamos a seguir saludando a mi gente, a Daylis Carvajalino en La Esmeralda. Un saludo muy especialísimo a todos los celadores de la alcaldía. Un saludo especial a los celadores del hospital de aquí de Arauquita, San Lorenzo. Un saludo muy especialísimo también al Centro de Convivencia. Un saludo especialísimo también a los celadores del aeropuerto El Troncal. Un saludo especial, bueno, del terminal de Arauquita, un saludo especialísimo. Y saludamos de paso también a la gente del barrio Los Guaduales, del barrio Los Robles, que nos están, bueno, full sintonía en el bosque. Bueno, después de todo este saludo con mi gente, les vamos a enviar otro set musical para su disfrute. Ahí lo va.